0: Échese pa' acá, compadre.
1: Y brindemos por ellas.
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0: de la noche y 58 minutos.
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8: 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Bienvenidos a Puerto de Libros, librería radiofónica. Les habla Luis Peroso Cervantes, quien de lunes a viernes de 9 a 10 de la noche trae para ustedes este programa a través de la red nacional de emisoras Radio Fe y Alegría. 23 emisoras conectadas para llegar a sus hogares con buenos libros, con buena literatura y con oportunidades de aprender, de ser parte de este maravilloso mundo del conocimiento. Hoy estaremos emitiendo un nuevo programa, un nuevo episodio de este Subpuerto de Libros. Estaremos emitiendo nuestro programa número 319, dedicado esta noche a una de las mujeres venezolanas más importantes, maravillosas, y por más que sea reconocida, no es conocida su obra artística. Me refiero a la gran compositora venezolana, cantante y pianista Teresa Carreño, cuyo verdadero nombre era María Teresa Gertrudis de Jesús Carreño García. Y bueno, denominada por muchos expertos como la pianista más prolífica de América Latina durante los siglos XIX y XX, y una de las pianistas y compositoras más importantes del mundo, considerando lo inusual de que una mujer de su época se dedicara a la profesión de la composición y la ejecución de música. Vamos a estar escuchando esta noche algunas piezas, digamos, algunas de las composiciones hechas por esta maravillosa mujer, interpretadas, claro, por grandes y maravillosos músicos. Comencemos por algo para piano, su primera obra. Como les comento, bueno, es una obra casi desconocida por la mayoría de los venezolanos. Sabemos que existe un teatro Teresa Carreño, pero no tenemos la delicadeza de conocer la creación de esta venezolana maravillosa, de la Teresa Carreño. Su ópera prima, entonces, su primera obra, que se titula, y me van a disculpar porque este alemán mío es verdaderamente inexistente, la pronunciación en alemán, es un vals titulado Gottschalk.

0: acabamos de escuchar la interpretación de Alexandra Oller de esta primera gran pieza de nuestra Teresa Carreño, su primera composición. Bueno, Teresa Carreño comenzó sus estudios musicales desde muy temprana edad, al lado de su padre. De hecho, los 5 años practicaba usando más de 500 ejercicios compuestos por su padre, y siendo tan pequeña se paseaba por las dificultades rítmicas y técnicas más importantes del piano. Estos estudios los continuó con el pianista Jules Hohem, también con George Matías, y más tarde, al trasladarse a Nueva York, con el estadounidense Lois Moriau Gottstein. A los 6 años publicó su primera obra dedicada a su maestro y titulada Goldschild Vals, el vals de Goldschild, agotada en 3 ediciones sucesivas en un solo año. En el año 1962, la familia Carreño García abandonó Venezuela por la difícil situación política que tenía el país en 1862. Teníamos una difícil situación política y económica, pueden imaginárselo, ¿no? Bueno, estaban en plena guerra federal. En ese escenario crece, se desarrolla el genio de la gran Teresa Carreño. ¿Conocían ustedes alguna de sus composiciones? Escríbanme al 0424-672-3597, 0424-672-3597, sus comentarios, o a nuestras redes sociales, arroba librería radio, en Twitter y en Instagram. Vamos a hacer una pequeña pausa, son solamente 2 minutos, y ya volvemos con más de Puerto de Libros, librería radiofónica.
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2: 10 de la noche y 15 minutos.
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1: Seguimos en Puerto de Libros, librería radiofónica, esta noche, bueno, escuchando algunas de las composiciones de la gran pianista y compositora venezolana Teresa Carreño, nacida en el año 1853 en la ciudad de Caracas, un 22 de diciembre, y fallecida un 12 de junio de 1917. Teresa Carreño realizó su primer concierto público en el año 1862 en la sala Living Hall de Nueva York. La crítica fue muy favorable al artista, hasta el punto que después de ese concierto, al final de un año, tuvo 5 presentaciones más, recordándose en especial su actuación exitosa en la Academia de Música de Brooklyn. En el año 1963 ofreció un concierto privado en la Casa Blanca, invitada por el entonces presidente estadounidense Abraham Lincoln. Pueden imaginarse a esta niña, ¿no?, tocándole al presidente de los Estados Unidos. Como Carreño sabía que al presidente Lincoln le gustaba la música compuesta por su maestro, tocó varias piezas de su autoría. Como anécdota refiere el escritor Kenneth Bernard, citando palabras de escritas varios años después por la pianista, que la niña se dio cuenta de que el piano del recinto presidencial estaba desafinado y declaró que no tocaría más. Como respuesta, Lincoln le dio unas palmadas en el hombro y le pidió que tocara una de sus canciones favoritas, The Mockingbird. Carreño la interpretó entonces con algunas variaciones respecto al tema original. A los 9 años debutó como solista con la Orquesta Sinfónica de Boston y con la Filarmónica de Londres. A los 13 años se encuentra con su familia en París, donde conoce a compositores famosos como Rossini, a Gounod, y entre los siguientes años a Maurice Ravel, a Claude Debussy y a Vivier. En el salón Madame Errard tiene la oportunidad de tocar con Franz Liszt, quien queda asombrado por las facultades interpretativas de la niña. Desde esa corta edad realizó giras en Cuba, presentándose en La Habana, Matanzas y Cárdenas. También se presentó en Estados Unidos en las ciudades de Filadelfia, Miami y Baltimore, entre otras. Con el mismo éxito, debutó en París el 3 de mayo del año 1866 y a esa actividad le siguieron varias presentaciones que le permitieron introducirse en el medio musical de la capital francesa, que bueno, en el siglo XIX era casi que decir la capital del mundo. En uno de estos conciertos conoció al destacado pianista Johannes Brahms, al compositor italiano Gioachino Rossini y a la cantante de ópera Adelina Patti. Estos dos últimos la motivan para que curse estudios de canto, debutando posteriormente como mezzosoprano en la ópera Los Hugonotes de Giacomo Meyerbeer.

Esa es, bueno, parte de ese recorrido maravilloso de la gran y genial precocidad de esta nuestra talentosísima Teresa Carreño. Vamos a escuchar otra de sus composiciones. En esta oportunidad, el opus 25, su obra número 25, titulada La Primavera. Es verdaderamente una obra bellísima, escrita en esa estancia francesa de la gran Teresa Carreño e inspirada en la música de Johann Strauss.

0: escuchamos entonces la pieza para piano de la gran Teresa Carreño, titulada La Primavera, y esta vez la interpretó la pianista, ya les digo el nombre de la pianista, Clara Rodríguez, en una interpretación verdaderamente maravillosa, esta que nos hace ver el talento de compositora que tenía la gran Teresa Carreño. En el año 1866, bueno, recordemos que esta es una niña que nace en 1853. En 1866 muere su madre en una epidemia de cólera. Sin embargo, esto no la detuvo y viajó a España, donde ofreció conciertos en diversas ciudades. Posteriormente volvió a Estados Unidos para continuar con su gira de conciertos, siendo apenas una adolescente, ¿no? En el año 1973, antes de cumplir sus 20, teniendo 19 años, contrae matrimonio con Emil Sauret, violinista hábil, pero persona irresponsable y débil de carácter. El 23 de marzo del año siguiente nace, producto de ese matrimonio, Emilia Sauret Carreño. Teresa se ve obligada a dejar a su hija al cuidado de la señora Bischoff, una amiga alemana, la que le permite iniciar su gira junto a su esposo. Dicha gira resultó en un fracaso, y eso, aunado a la pérdida del segundo hijo de Teresa, lleva a la disolución de ese matrimonio. Por esos días también falleció su padre, Manuel Antonio Carreño, lo que sumió a Teresa bajo una fuerte crisis económica que no le permitió cubrir los gastos que implicaba la crianza de su hija. Le explicó esta situación a su amiga alemana Bischoff, y esta le propuso adoptar a la niña con la condición de que Teresa no la viese más. La pianista no tuvo otra opción que aceptar esta terrible propuesta. Vamos a hacer otra pausa, son solamente 2 minutos. Recuerden enviarme sus comentarios al 0424-672-3597, 0424-672-3597, con nuestras redes sociales, @libreriaradio en Twitter y en Instagram, y ya volvemos con más de Puerto de Libros, Librería Radiofónica.
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2: 10 de la noche y 30 minutos.
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0: Seguimos aquí en Puerto de Libros, Librería Radiofónica, esta noche escuchando algunas composiciones de la gran compositora, pianista, intérprete venezolana Teresa Carreño. Vamos a seguir contando un poco de la vida de esta mujer. Recuerden que nació en el año 1853 y falleciese un 12 de junio del año 1917. En el año 1876, Teresa Carreño viajó a Boston presentándose como cantante y allí conoce al barítono italiano Giovanni Tagliapetra, integrante de la compañía con la que estaba de gira. Se casan ese mismo año y fundan una empresa de conciertos, Carreño Donaldi Operatic. De ese matrimonio, Teresa da a luz a tres hijos: Lulú en el 78, Teresita en 1882 y Giovanni en 1885, a quienes Teresa dedicó buena parte de su vida y cuya crianza alternó con sus giras y conciertos por Estados Unidos y Canadá. La segunda visita a Venezuela se produce en febrero del año 1887, atendiendo a requerimientos artísticos del entonces presidente del país, Guzmán Blanco. Una visita con la que, por cierto, no se obtuvieron los resultados esperados por el público caraqueño de la época. Este segundo viaje fue enturbiado por el rotundo fracaso de la compañía de ópera que trajo consigo y por el comportamiento un tanto licencioso de su esposo. Dicha compañía estaba compuesta por 49 músicos que viajaron con la artista para interpretar una ópera italiana financiada por el gobierno nacional en el Teatro Guzmán Blanco. La noche de la primera función, el director no se presentó y fue cuando Teresa, obligada por las circunstancias, debuta como directora para no suspender la función de la noche del estreno. Aún así, la mediocridad de la compañía y la poca popularidad del gobierno produjeron el rechazo masivo de esta empresa. Teresa es obligada a mantenerse en Venezuela por una decisión del Tribunal de Comercio del Distrito Federal, consecuencia de una demanda de incumplimiento de pagos a uno de los miembros de la compañía. Finalmente, con ayuda del presidente Guzmán Blanco, Teresa consigue partir a Nueva York el 23 de agosto del año 1887. En ambos viajes a Venezuela, Teresa tuvo permanencia de cerca de un año, de modo que en sus 34 años de agitada vida, solo 10 transcurrieron en su país natal. Sin embargo, conservó hasta el final de su vida su identidad venezolana. También fue venezolana en sus costumbres y sus gustos domésticos, en muchos rasgos de su temperamento y aún en ciertos toques de su inspiración como compositora, en los que se advierten claras reminiscencias del merengue, característico, claro, de Venezuela. En el año 1889, Teresa se separa de Giovanni Tagliapetra y viaja con sus hijos a Alemania, donde realizó diferentes conciertos y logró ganar la aprobación de tan difícil escenario. Fue en ese lugar donde se consagró como concertista de fama internacional. En 1892 contrae matrimonio con el famoso pianista Eugen de Albert, de quien tiene dos hijas, Eugenia y Herta. En el año 1895 se separa de Albert y en 1902 se casa con Arturo Tagliapetra, hermano de su segundo esposo, Giovanni. Verdaderamente una vida amorosa muy interesante. Vamos a escuchar una pieza relacionada con esta idea de esta Teresa Carreño que visita Venezuela. Ella compuso un himno al libertador Simón Bolívar. Es una obra para solista, coro y orquesta. La letra es del poeta Felipe Tejera y, bueno, la música de nuestra Teresa Carreño. Fue compuesta en 1883 con motivo del centenario del nacimiento de Simón Bolívar. Es una obra única en su estilo, ya que Carreño nunca volvió a recurrir a la orquesta o al coro en toda su existencia musical. Se estrenó el 29 de octubre del año 1885 en el Teatro Guzmán Blanco, hoy el Teatro Municipal de Caracas, bajo la dirección de la propia Teresa Carreño. Esto que vamos a escuchar fue grabado en el año 1971 con motivo del 150 aniversario de la Batalla de Carabobo y pertenece a un disco editado por la Presidencia de la República, dirigida por Gonzalo Castellanos con la Orquesta Sinfónica de Venezuela, con la Coral Filarmónica de esta orquesta. El tenor principal es Rubén Domínguez. Bueno, con ustedes el himno de Teresa Carreño al libertador Simón Bolívar.

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1: 10 de la noche y 46 minutos.
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5: Seguimos ya en nuestro último segmento en este programa que hemos dedicado a la gran compositora y artista del piano, la gran Teresa Carreño. Ella, como les digo, nació en el año 1853 y falleció en Nueva York en el año 1917. En ese año 1917, poco antes de su muerte, ella preparó una gira por Sudamérica y antes de iniciar el recorrido salió para Cuba, donde luego de un exitoso concierto con la Filarmónica de La Habana sufrió serios quebrantos de salud, por lo que su médico le aconsejó que cancelara los compromisos artísticos que tenía y retornara a Nueva York. Allí le diagnosticaron parálisis parcial del nervio óptico, que sin duda amenazaba con extenderse al cerebro. Le prescribieron un reposo absoluto y una dieta, pero a pesar de haber tomado las precauciones pertinentes, Teresa Carreño falleció el 12 de junio del año 1917 en su apartamento de la residencia Delta Robia en el 740 del West End Avenue en Manhattan, donde en el año 2003 se develó una placa conmemorativa con su nombre. Durante el funeral, celebrado días después, Lois Kaufman, por entonces decano de la Universidad de Columbia, pronunció un discurso en honor al artista. Durante el sepelio fueron interpretadas obras de Fanny Mendelssohn, tales como Mi Dios, Acércate a Él, Dios, secará las lágrimas de mis ojos y Oh, descansa en Dios. El ataúd fue llevado en andas por sus colegas Ignacy Jan Paderewski, por Misha Elman, por Albert Spalding, por Charles Stenway, por Ernest Hutchinson y por Walter Darmosh. Más tarde, sus restos fueron incinerados de acuerdo a su última voluntad. Sus cenizas fueron llevadas a Venezuela en el año 1938 y desde el 9 de octubre de 1977 reposan en el Panteón Nacional. En su honor, el principal complejo cultural de este país, bueno, lleva su nombre, el Gran Teatro Teresa Carreño, inaugurado en el año 1983. Cuando sus cenizas llegaron al puerto de La Guaira en el vapor Santa Paula, el Correo Nacional de Venezuela decidió emitir una estampilla en su honor, pasando a ser así la primera persona de sexo femenino en tener su imagen grabada en una estampilla venezolana. Esto es sin duda maravilloso y sin duda terrible en un país en el cual, bueno, pasaron casi más de 100 años del nacimiento de esta gran pianista para poder conseguir su reconocimiento nacional. Yo creo que Venezuela, en grandes términos, ha sido muy ingrata con personas tan maravillosas y con legados tan importantes como los de una Teresa Carreño. Mire, a lo largo de su más de medio siglo de vida artística, se presentó en los mejores teatros de ciudades como Nueva York, París, Berlín y Milán, además de muchas otras ciudades de Europa, América, África y Australia, realizando interpretaciones destacadas de obras de Beethoven, de Liszt, de Chopin, de Schumann, de Brahms, bueno, y de casi todos los maestros de la música clásica: Paganini, Strauss, Tchaikovsky y hasta de Igor Stravinsky y de Rachmaninoff. Se puede afirmar que Teresa Carreño desempeñó una importante labor como pianista, cantante de ópera, empresaria artística y consejera y maestra de generaciones de artistas de su tiempo. Teresa Carreño señalaba que la cultura general de un artista era indispensable para la proyección específica de su arte particular. Y en esto, bueno, creemos nosotros que es fundamental repetirlo. Cada uno de nosotros puede ser un excelente profesional, una mejor persona, siempre y cuando sea capaz de generar una cultura amplia dentro de sí mismo. Si eres un abogado, bueno, contribuye muchísimo que seas un abogado culto. Bueno, y lo mismo sucede con los artistas, poetas, pintores y pianistas. Mientras que más cultos sean, mejores van a ser como artistas. Ella se complacía en señalar en sus clases la importancia de una simple observación de la naturaleza, del estudio de los seres humanos como hombres y como creadores, del conocimiento de la arquitectura, de la narrativa y de la poesía. En cuanto al piano en sí mismo, como instrumento físico de apoyo, conocía las cualidades técnicas y sensitivas del ejecutante. Esta es sucintamente la biografía de la gran Teresa Carreño. Espero que lo disfruten, ¿verdad? Vamos a escuchar otra de sus composiciones, inmortalizada por Clara Rodríguez. De nuevo, vamos a escuchar La falsa nota, un vals.

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0: 11 de la noche y 51 minutos.
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0: Ya me dio calor, me voy a quitar esto, pero no se vayan a burlar que tengo bochorno, ¿ok?
1: De la medianoche y un minuto.
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1: Himno Nacional de la República Bolivariana de Venezuela. 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Autor: Vicente Salas. Música: Juan José Landaeta. Idioma: Guayunaiquí.

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0: 12 de la medianoche y 38 minutos.
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0: 12 de la medianoche y 49 minutos.
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0: 12 de la medianoche y 58 minutos.
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0: 2 de la mañana y 2 minutos.
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0: 2 de la mañana y 50 minutos.
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0: 3 de la mañana y 40 minutos.
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0: 3 de la mañana y 48 minutos.
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0: 3 de la mañana y 58 minutos.
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0: 4 de la mañana y 14 minutos.
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0: 4 de la mañana y 29 minutos.
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5: Por la señal de la Santa Cruz de nuestros enemigos, líbranos, Señor Dios nuestro, en el nombre del Padre, y del Hijo, y del Espíritu Santo. Amén. Acto de contrición. Señor, mi Señor y Redentor, yo me arrepiento de todos los pecados que he cometido hasta hoy, y me pesa de todo corazón, porque con ello ofendí a un Dios tan bueno. Propongo firmemente no volver a pecar, y confío en que tu infinita misericordia me has de conceder el perdón de mis culpas y me has de llevar a la vida eterna. Amén. Por la señal de la Santa Cruz de nuestros enemigos, líbranos, Señor Dios nuestro, en el nombre del Padre, y del Hijo, y del Espíritu Santo. Amén. Acto de contrición. Señor, mi Señor y Redentor, yo me arrepiento de todos los pecados que he cometido hasta hoy, y me pesa de todo corazón, porque con ello ofendí a un Dios tan bueno. Propongo firmemente no volver a pecar, y confío en que tu infinita misericordia me has de conceder el perdón de mis culpas y me has de llevar a la vida eterna. Amén. La intención de este misterio, primero, es pedir al Señor por todos nuestros enfermos.
6: Primer misterio, el bautismo de Jesús en el río Jordán.
7: En él, mientras Cristo, como inocente, se hace pecado por nosotros, entra en el agua del río, el cielo se abre y la voz del Padre lo proclama, Hijo predilecto.
5: Padre nuestro que estás en el cielo, santificado sea tu nombre, venga a nosotros tu reino, hágase tu voluntad en la tierra como en el cielo.
8: Danos hoy nuestro pan de cada día, perdona nuestras ofensas, como también nosotros perdonamos a los que nos ofenden. No nos dejes caer en la tentación y líbranos del mal.
5: Dios te salve María, llena eres de gracia, el Señor es contigo, bendita tú eres entre todas las mujeres y bendito es el fruto de tu vientre, Jesús.
8: Santa María, Madre de Dios, ruega por nosotros pecadores, ahora y en la hora de nuestra muerte. Amén.
5: Dios te salve María, llena eres de gracia, el Señor es contigo, bendita tú eres entre todas las mujeres y bendito es el fruto de tu vientre.
8: Santa María, Madre de Dios, ruega por nosotros pecadores, ahora y en la hora de nuestra muerte. Amén.
5: Dios te salve María, llena eres de gracia, el Señor es contigo, bendita tú eres entre todas las mujeres y bendito es el fruto de tu vientre.
8: Santa María, Madre de Dios, ruega por nosotros pecadores, ahora y en la hora de nuestra muerte. Amén.
5: Dios te salve María, llena eres de gracia, el Señor es contigo, bendita tú eres entre todas las mujeres y bendito es el fruto de tu vientre, Jesús.
8: Santa María, Madre de Dios, ruega por nosotros pecadores, ahora y en la hora de nuestra muerte. Amén.
5: Dios te salve María, llena eres de gracia, el Señor es contigo, bendita tú eres entre todas las mujeres y bendito es el fruto de tu vientre, Jesús.
8: Santa María, Madre de Dios, ruega por nosotros pecadores, ahora y en la hora de nuestra muerte. Amén.
5: Dios te salve María, llena eres de gracia, el Señor es contigo, bendita tú eres entre todas las mujeres y bendito es el fruto de tu vientre, Jesús.
8: Santa María, Madre de Dios, ruega por nosotros pecadores, ahora y en la hora de nuestra muerte. Amén.
5: Dios te salve María, llena eres de gracia, el Señor es contigo, bendita tú eres entre todas las mujeres y bendito es el fruto de tu vientre, Jesús.
8: Santa María, Madre de Dios, ruega por nosotros pecadores, ahora y en la hora de nuestra muerte. Amén.
5: Dios te salve María, llena eres de gracia, el Señor es contigo, bendita tú eres entre todas las mujeres y bendito es el fruto de tu vientre, Jesús.
8: Santa María, Madre de Dios, ruega por nosotros pecadores, ahora y en la hora de nuestra muerte. Amén.
5: Dios te salve María, llena eres de gracia, el Señor es contigo, bendita tú eres entre todas las mujeres y bendito es el fruto de tu vientre, Jesús.
8: Santa María, Madre de Dios, ruega por nosotros pecadores, ahora y en la hora de nuestra muerte. Amén.
5: Dios te salve María, llena eres de gracia, el Señor es contigo, bendita tú eres entre todas las mujeres y bendito es el fruto de tu vientre, Jesús.
8: Santa María, Madre de Dios, ruega por nosotros pecadores, ahora y en la hora de nuestra muerte. Amén.
5: Dios te salve María, llena eres de gracia, el Señor es contigo, bendita tú eres entre todas las mujeres y bendito es el fruto de tu vientre, Jesús.
8: Santa María, Madre de Dios, ruega por nosotros pecadores, ahora y en la hora de nuestra muerte. Amén.
5: Dios te salve María, llena eres de gracia, el Señor es contigo, bendita tú eres entre todas las mujeres y bendito es el fruto de tu vientre, Jesús.
8: Santa María, Madre de Dios, ruega por nosotros pecadores, ahora y en la hora de nuestra muerte. Amén.
5: Dios te salve María, llena eres de gracia, el Señor es contigo, bendita tú eres entre todas las mujeres y bendito es el fruto de tu vientre, Jesús.
8: Santa María, Madre de Dios, ruega por nosotros pecadores, ahora y en la hora de nuestra muerte. Amén.
5: Gloria al Padre, al Hijo y al Espíritu Santo.
8: Como era en el principio, ahora y siempre, por los siglos de los siglos. Amén.
5: María, Madre, gracia, Madre, misericordia.
8: En la vida y en la muerte, ampara, dulce Madre.

0: La intención de este segundo misterio de luz es pedir al Señor por todos nuestros ancianos.
1: La autorrevelación de Jesús en las bodas de Caná.
2: Cuando Cristo, transformando el agua en vino, abre el corazón de los discípulos a la fe, gracias a la intervención de María, la primera creyente.
3: Padre nuestro que estás en el cielo, santificado sea tu nombre. Venga a nosotros tu reino. Hágase tu voluntad en la tierra como en el cielo.
0: Danos hoy nuestro pan de cada día. Perdona nuestras ofensas como también nosotros perdonamos a los que nos ofenden. No nos dejes caer en la tentación y líbranos de mal.
3: Dios te salve María, llena eres de gracia, el Señor es contigo. Bendita tú eres entre todas las mujeres y bendito es el fruto de tu vientre, Jesús.
0: Santa María, Madre de Dios, ruega por nosotros pecadores, ahora y en la hora de nuestra muerte. Amén.
3: Dios te salve María, llena eres de gracia, el Señor es contigo. Bendita tú eres entre todas las mujeres y bendito es el fruto de tu vientre, Jesús.
0: Santa María, Madre de Dios, ruega por nosotros pecadores, ahora y en la hora de nuestra muerte. Amén.
3: Dios te salve María, llena eres de gracia, el Señor es contigo. Bendita tú eres entre todas las mujeres y bendito es el fruto de tu vientre, Jesús.
0: Santa María, Madre de Dios, ruega por nosotros pecadores, ahora y en la hora de nuestra muerte. Amén.
3: Dios te salve María, llena eres de gracia, el Señor es contigo. Bendita tú eres entre todas las mujeres y bendito es el fruto de tu vientre, Jesús.
0: Santa María, Madre de Dios, ruega por nosotros pecadores, ahora y en la hora de nuestra muerte. Amén.
3: Dios te salve María, llena eres de gracia, el Señor es contigo. Bendita tú eres entre todas las mujeres y bendito es el fruto de tu vientre, Jesús.
0: Santa María, Madre de Dios, ruega por nosotros pecadores, ahora y en la hora de nuestra muerte. Amén.
3: Dios te salve María, llena eres de gracia, el Señor es contigo. Bendita tú eres entre todas las mujeres y bendito es el fruto de tu vientre, Jesús.
0: Santa María, Madre de Dios, ruega por nosotros pecadores, ahora y en la hora de nuestra muerte. Amén.
3: Dios te salve María, llena eres de gracia, el Señor es contigo. Bendita tú eres entre todas las mujeres y bendito es el fruto de tu vientre, Jesús.
0: Santa María, Madre de Dios, ruega por nosotros pecadores, ahora y en la hora de nuestra muerte. Amén.
3: Dios te salve María, llena eres de gracia, el Señor es contigo. Bendita tú eres entre todas las mujeres y bendito es el fruto de tu vientre, Jesús.
0: Santa María, Madre de Dios, ruega por nosotros pecadores, ahora y en la hora de nuestra muerte. Amén.
3: Dios te salve María, llena eres de gracia, el Señor es contigo. Bendita tú eres entre todas las mujeres y bendito es el fruto de tu vientre, Jesús.
0: Santa María, Madre de Dios, ruega por nosotros pecadores, ahora y en la hora de nuestra muerte. Amén.
3: Dios te salve María, llena eres de gracia, el Señor es contigo. Bendita tú eres entre todas las mujeres y bendito es el fruto de tu vientre, Jesús.
0: Santa María, Madre de Dios, ruega por nosotros pecadores, ahora y en la hora de nuestra muerte. Amén.
3: Gloria al Padre, al Hijo y al Espíritu Santo.
0: Como era en un principio, ahora y siempre, por los siglos de los siglos. Amén.
3: María es Madre de Gracia, es Madre de Misericordia.
0: En la vida y en la muerte, ampáranos, Señor.

0: La intención de este tercer misterio de luz es pedir al Señor por todos nuestros niños y todos nuestros jóvenes.
1: El anuncio del reino de Dios invitando a la conversión.
2: La predicación con la cual Jesús anuncia la llegada del reino de Dios e invita a la conversión.
0: Padre nuestro que estás en el cielo, santificado sea tu nombre, venga a nosotros tu reino, hágase tu voluntad en la tierra como en el cielo.
3: Danos hoy nuestro pan de cada día, perdona nuestras ofensas, como también nosotros perdonamos a los que nos ofenden. No nos dejes caer en tentación y líbranos del mal.
0: Dios te salve María, llena eres de gracia, el Señor es contigo, bendita tú eres entre todas las mujeres y bendito es el fruto de tu vientre Jesús.
3: Santa María, Madre de Dios, ruega por nosotros pecadores, ahora y en la hora de nuestra muerte. Amén.
0: Dios te salve María, llena eres de gracia, el Señor es contigo, bendita tú eres entre todas las mujeres y bendito es el fruto de tu vientre Jesús.
3: Santa María, Madre de Dios, ruega por nosotros pecadores, ahora y en la hora de nuestra muerte. Amén.
0: Dios te salve María, llena eres de gracia, el Señor es contigo, bendita tú eres entre todas las mujeres y bendito es el fruto de tu vientre Jesús.
3: Santa María, Madre de Dios, ruega por nosotros pecadores, ahora y en la hora de nuestra muerte. Amén.
0: Dios te salve María, llena eres de gracia, el Señor es contigo, bendita tú eres entre todas las mujeres y bendito es el fruto de tu vientre Jesús.
3: Santa María, Madre de Dios, ruega por nosotros pecadores, ahora y en la hora de nuestra muerte. Amén.
0: Dios te salve María, llena eres de gracia, el Señor es contigo, bendita tú eres entre todas las mujeres y bendito es el fruto de tu vientre Jesús.
3: Santa María, Madre de Dios, ruega por nosotros pecadores, ahora y en la hora de nuestra muerte. Amén.
0: Dios te salve María, llena eres de gracia, el Señor es contigo, bendita tú eres entre todas las mujeres y bendito es el fruto de tu vientre Jesús.
3: Santa María, Madre de Dios, ruega por nosotros pecadores, ahora y en la hora de nuestra muerte. Amén.
0: Dios te salve María, llena eres de gracia, el Señor es contigo, bendita tú eres entre todas las mujeres y bendito es el fruto de tu vientre Jesús.
3: Santa María, Madre de Dios, ruega por nosotros pecadores, ahora y en la hora de nuestra muerte. Amén.
0: Dios te salve María, llena eres de gracia, el Señor es contigo, bendita tú eres entre todas las mujeres y bendito es el fruto de tu vientre Jesús.
3: Santa María, Madre de Dios, ruega por nosotros pecadores, ahora y en la hora de nuestra muerte. Amén.
0: Dios te salve María, llena eres de gracia, el Señor es contigo, bendita tú eres entre todas las mujeres y bendito es el fruto de tu vientre Jesús.
3: Santa María, Madre de Dios, ruega por nosotros pecadores, ahora y en la hora de nuestra muerte. Amén.
0: Gloria al Padre, al Hijo y al Espíritu Santo.
3: Como era en el principio, ahora y siempre, por los siglos de los siglos. Amén.
0: María, Madre, gracia, Madre, misericordia.
3: En la vida y en la muerte, ampáranos, Dulce Madre.

0: La intención de este cuarto misterio de luz es pedir al Señor por todas nuestras familias.
1: Cuarto misterio, la transfiguración de Jesús.
2: La gloria de la divinidad resplandece en el rostro de Cristo, mientras el Padre lo acredita ante los apóstoles. Padre nuestro que estás en el cielo, santificado sea tu nombre. Venga a nosotros tu reino. Hágase tu voluntad en la tierra como en el cielo.
0: Danos hoy nuestro pan de cada día. Perdona nuestras ofensas como también nosotros perdonamos a los que nos ofenden. No nos dejes caer en la tentación y líbranos de mal.
2: Dios te salve María, llena eres de gracia, el Señor es contigo. Bendita tú eres entre todas las mujeres y bendito es el fruto de tu vientre, Jesús.
0: Santa María, Madre de Dios, ruega por nosotros pecadores, ahora y en la hora de nuestra muerte. Amén.
2: Dios te salve María, llena eres de gracia, el Señor es contigo. Bendita tú eres entre todas las mujeres y bendito es el fruto de tu vientre, Jesús.
0: Santa María, Madre de Dios, ruega por nosotros pecadores, ahora y en la hora de nuestra muerte. Amén.
2: Dios te salve María, llena eres de gracia, el Señor es contigo. Bendita tú eres entre todas las mujeres y bendito es el fruto de tu vientre, Jesús.
0: Santa María, Madre de Dios, ruega por nosotros pecadores, ahora y en la hora de nuestra muerte. Amén.
2: Dios te salve María, llena eres de gracia, el Señor es contigo. Bendita tú eres entre todas las mujeres y bendito es el fruto de tu vientre, Jesús.
0: Santa María, Madre de Dios, ruega por nosotros pecadores, ahora y en la hora de nuestra muerte. Amén.
2: Dios te salve María, llena eres de gracia, el Señor es contigo. Bendita tú eres entre todas las mujeres y bendito es el fruto de tu vientre, Jesús.
0: Santa María, Madre de Dios, ruega por nosotros pecadores, ahora y en la hora de nuestra muerte. Amén.
2: Dios te salve María, llena eres de gracia, el Señor es contigo. Bendita tú eres entre todas las mujeres y bendito es el fruto de tu vientre, Jesús.
0: Santa María, Madre de Dios, ruega por nosotros pecadores, ahora y en la hora de nuestra muerte. Amén.
2: Dios te salve María, llena eres de gracia, el Señor es contigo. Bendita tú eres entre todas las mujeres y bendito es el fruto de tu vientre, Jesús.
0: Santa María, Madre de Dios, ruega por nosotros pecadores, ahora y en la hora de nuestra muerte. Amén.
2: Dios te salve María, llena eres de gracia, el Señor es contigo. Bendita tú eres entre todas las mujeres y bendito es el fruto de tu vientre, Jesús.
0: Santa María, Madre de Dios, ruega por nosotros pecadores, ahora y en la hora de nuestra muerte. Amén.
2: Dios te salve María, llena eres de gracia, el Señor es contigo. Bendita tú eres entre todas las mujeres y bendito es el fruto de tu vientre, Jesús.
0: Gloria a Santa María, Madre de Dios, ruega por nosotros pecadores, ahora y en la hora de nuestra muerte. Amén.
2: Gloria al Padre, al Hijo y al Espíritu Santo.
0: Como era en un principio, ahora y siempre, por los siglos de los siglos. Amén.
2: María, Madre de gracia, Madre de misericordia.
0: En la vida y en la muerte, ampáranos, Señora.

0: La intención de este quinto misterio de luz es pedir al Señor por el eterno descanso de todos nuestros hermanos difuntos.
1: La institución de la Eucaristía,
2: en la cual Cristo se hace alimento con su cuerpo y su sangre, bajo las especies del pan y del vino.
0: Padre nuestro que estás en el cielo, santificado sea tu nombre, venga a nosotros tu reino, hágase tu voluntad en la tierra como en el cielo.
3: Danos hoy nuestro pan de cada día, perdona nuestras ofensas, como también nosotros perdonamos a los que nos ofenden. No nos dejes caer en tentación y líbranos del mal.
0: Dios te salve María, llena eres de gracia, el Señor es contigo. Bendita tú eres entre todas las mujeres y bendito es el fruto de tu vientre Jesús.
3: Santa María, Madre de Dios, ruega por nosotros pecadores, ahora y en la hora de nuestra muerte. Amén.
0: Dios te salve María, llena eres de gracia, el Señor es contigo. Bendita tú eres entre todas las mujeres y bendito es el fruto de tu vientre Jesús.
3: Santa María, Madre de Dios, ruega por nosotros pecadores, ahora y en la hora de nuestra muerte. Amén.
0: Dios te salve María, llena eres de gracia, el Señor es contigo. Bendita tú eres entre todas las mujeres y bendito es el fruto de tu vientre Jesús.
3: Santa María, Madre de Dios, ruega por nosotros pecadores, ahora y en la hora de nuestra muerte. Amén.
0: Dios te salve María, llena eres de gracia, el Señor es contigo. Bendita tú eres entre todas las mujeres y bendito es el fruto de tu vientre Jesús.
3: Santa María, Madre de Dios, ruega por nosotros pecadores, ahora y en la hora de nuestra muerte. Amén.
0: Dios te salve María, llena eres de gracia, el Señor es contigo. Bendita tú eres entre todas las mujeres y bendito es el fruto de tu vientre Jesús.
3: Santa María, Madre de Dios, ruega por nosotros pecadores, ahora y en la hora de nuestra muerte. Amén.
0: Dios te salve María, llena eres de gracia, el Señor es contigo. Bendita tú eres entre todas las mujeres y bendito es el fruto de tu vientre Jesús.
3: Santa María, Madre de Dios, ruega por nosotros pecadores, ahora y en la hora de nuestra muerte. Amén.
0: Dios te salve María, llena eres de gracia, el Señor es contigo. Bendita tú eres entre todas las mujeres y bendito es el fruto de tu vientre Jesús.
3: Santa María, Madre de Dios, ruega por nosotros pecadores, ahora y en la hora de nuestra muerte. Amén.
0: Dios te salve María, llena eres de gracia, el Señor es contigo. Bendita tú eres entre todas las mujeres y bendito es el fruto de tu vientre Jesús.
3: Santa María, Madre de Dios, ruega por nosotros pecadores, ahora y en la hora de nuestra muerte. Amén.
0: Dios te salve María, llena eres de gracia, el Señor es contigo. Bendita tú eres entre todas las mujeres y bendito es el fruto de tu vientre Jesús.
3: Santa María, Madre de Dios, ruega por nosotros pecadores, ahora y en la hora de nuestra muerte. Amén.
0: Dios te salve María, llena eres de gracia, el Señor es contigo. Bendita tú eres entre todas las mujeres y bendito es el fruto de tu vientre Jesús.
3: Santa María, Madre de Dios, ruega por nosotros pecadores, ahora y en la hora de nuestra muerte. Amén.
0: Gloria al Padre, al Hijo y al Espíritu Santo.
3: Como era en el principio, ahora y siempre, por los siglos de los siglos. Amén.
0: María, Madre y Gracia, Madre y Misericordia.
3: En la vida y en la muerte, ampáranos, dulce Madre.
0: Saludamos a la Virgen con una salve. Dios te salve, Reina y Madre de Misericordia, vida y dulzura, esperanza nuestra. Dios te salve. A ti llamamos los desterrados hijos de Eva, a ti suspiramos gimiendo llorando en este valle de lágrimas. Ea pues, Señora abogada nuestra, vuelve a nosotros tus ojos misericordiosos y después de este destierro muéstranos a Jesús, fruto bendito de tu vientre. Oh clemente, oh piadosa, oh dulce Virgen María, ruega por nosotros, Santa Madre de Dios, para que seamos dignos de alcanzar y gozar las promesas de nuestro Señor Jesucristo. Amén. Señor, ten piedad.
3: Señor, ten piedad.
0: Cristo, ten piedad.
3: Cristo, ten piedad.
0: Señor, ten piedad.
3: Señor, ten piedad.
0: Cristo, óyenos.
3: Cristo, óyenos.
0: Cristo, escúchanos.
3: Cristo, escúchanos.
0: Dios Padre Celestial,
3: ten piedad de nosotros.
0: Dios Hijo Redentor del mundo,
3: ten piedad de nosotros.
0: Dios Espíritu Santo,
3: ten piedad de nosotros.
0: Santa Madre de Dios,
3: ruega por nosotros.
0: Santa Virgen de las Vírgenes,
3: ruega por nosotros.
0: Madre de Cristo,
3: ruega por nosotros.
0: Madre de la Divina Gracia,
3: ruega por nosotros.
0: Madre Purísima,
3: ruega por nosotros.
0: Madre Castísima,
3: ruega por nosotros.
0: Madre Intacta,
3: ruega por nosotros.
0: Madre Incorrupta,
3: ruega por nosotros.
0: Madre Inmaculada,
3: ruega por nosotros.
0: Madre Amable,
3: ruega por nosotros.
0: Madre admirable,
3: ruega por nosotros.
0: Madre del buen consejo,
3: ruega por nosotros.
0: Madre del Creador,
3: ruega por nosotros.
0: Madre del Salvador,
3: ruega por nosotros.
0: Virgen prudentísima,
3: ruega por nosotros.
0: Virgen digna de veneración,
3: ruega por nosotros.
0: Virgen digna de alabanza,
3: ruega por nosotros.
0: Virgen poderosa,
3: ruega por nosotros.
0: Virgen clemente,
3: ruega por nosotros.
0: Virgen fiel,
3: ruega por nosotros.
0: Espejo de justicia,
3: ruega por nosotros.
0: Trono de sabiduría,
3: ruega por nosotros.
0: Causa de nuestra alegría,
3: ruega por nosotros.
0: Vaso espiritual,
3: ruega por nosotros.
0: Vaso de honor,
3: ruega por nosotros.
0: Vaso insigne de devoción,
3: ruega por nosotros.
0: Rosa mística,
3: ruega por nosotros.
0: Torre de David,
3: ruega por nosotros.
0: Torre de marfil,
3: ruega por nosotros.
0: Casa de oro,
3: ruega por nosotros.
0: Arca de la alianza,
3: ruega por nosotros.
0: Puerta del cielo,
3: ruega por nosotros.
0: Estrella de la mañana,
3: ruega por nosotros.
0: Salud de los enfermos,
3: ruega por nosotros.
0: Refugio de los pecadores,
3: ruega por nosotros.
0: Consuelo de los afligidos,
3: ruega por nosotros.
0: Auxilio de los cristianos,
3: ruega por nosotros.
0: Reina de los ángeles,
3: ruega por nosotros.
0: Reina de los patriarcas,
3: ruega por nosotros.
0: Reina de los profetas,
3: ruega por nosotros.
0: Reina de los apóstoles,
3: ruega por nosotros.
0: Reina de los mártires,
3: ruega por nosotros.
0: Reina de los confesores,
3: ruega por nosotros.
0: Reina de las vírgenes,
3: ruega por nosotros.
0: Reina de todos los santos,
3: ruega por nosotros.
0: Reina concebida sin pecado original,
3: ruega por nosotros.
0: Reina elevada a los cielos,
3: ruega por nosotros.
0: Reina del Santo Rosario,
3: ruega por nosotros.
0: Reina de la familia,
3: ruega por nosotros.
0: Reina de la Iglesia,
3: ruega por nosotros.
0: Reina de la paz,
3: ruega por nosotros.
0: Cordero de Dios que quitas el pecado del mundo,
3: perdónanos, Señor.
0: Cordero de Dios que quitas el pecado del mundo,
3: escúchanos, Señor.
0: Cordero de Dios que quitas el pecado del mundo,
3: ten piedad y misericordia de nosotros, Señor.
0: Ruega por nosotros, Santa Madre de Dios,
3: para que seamos dignos de alcanzar y gozar las promesas de nuestro Señor Jesucristo.
0: Oración, te rogamos, Señor, infundas tu gracia en nuestras almas para que, habiendo conocido por el anuncio del ángel la encarnación de tu Hijo Jesucristo por su pasión y cruz, seamos llevados a la gloria de la resurrección. Por Jesucristo nuestro Señor.
3: Amén.
0: Ave María Purísima,
3: sin pecado concebida.
0: En el nombre del Padre, del Hijo y del Espíritu Santo. Amén. Amén.
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0: 5 de la mañana y 3 minutos.
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0: Buenos días a quienes nos escuchan a esta hora de la mañana, a quienes nos sintonizan en la red nacional de Radio Fe y Alegría, también a través de cada plataforma de streaming por la cual nos pueden escuchar en las diferentes páginas web, en cada YouTube de Fe y Alegría Media, como siempre por ahí nos pueden escribir a través del chat en vivo de YouTube, también en nuestro contacto telefónico, en mensajería de texto y WhatsApp 0412-785-5748. Por esas vías pueden estar en contacto con nosotros para interactuar a lo largo de este programa de primera mano de este jueves 27 de agosto. Hoy, ¿quién les habla por acá? Juan Nucete, que los estará acompañando en esta hora de programa mientras se incorpora nuestro compañero Jesús Villalobos. Como cada día, nos ponemos y empezamos el día en manos de Dios para que nos acompañe. Y empezamos de la mano de Él este programa del día de hoy.
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3: Hoy, 27 de agosto, conmemoramos a Santa Mónica, Madre. Santa Mónica nació en Tagaste, en Numidia, Argelia, cuando el norte de África formaba parte todavía del Imperio Romano. Con una honda vocación de joven por el estudio de las Sagradas Escrituras, Santa Mónica fue la madre de San Agustín de Hipona, el magno filósofo de la cristiandad, de quien también fue primordial influencia para su conversión. Santa Mónica contrajo matrimonio con un hombre llamado Patricio, funcionario público. Él era de carácter iracundo, además de jugador y muy dado a las infidelidades. Sin embargo, ella esquivaba todas las discusiones, contraponiendo a la agresión el buen humor. Justo antes de morir Patricio en el año 371, ella consiguió convencerlo de abrazar la fe cristiana. No obstante, quien le causó las preocupaciones más severas fue su hijo, pues, aunque poseía una inteligencia extraordinaria, tenía también un carácter rebelde y contestatario. Al hijo Agustín, sus padres lo habían enviado a Cartago, en la actual ciudad de Túnez, para que estudiara filosofía y elocuencia. Él tenía 17 años cuando falleció su padre, y de pronto a Santa Mónica comenzaron a llegarle reportes de la pésima conducta de su hijo. Agustín se dedicó a llevar en su juventud una vida disipada, al grado de abrazar la herejía del maniqueísmo. A los 29 años, partió rumbo a Italia, pero Santa Mónica, preocupada por las tendencias licenciosas de su hijo, decidió ir tras de él. En Mediolanum, Milán, conoció Santa Mónica a San Ambrosio, uno de los más célebres predicadores de su época. El encuentro no solo le trajo paz a ella, sino que también captó totalmente la atención de Agustín, preparándole el camino para su conversión, que ocurrió finalmente en el año 387. Al parecer, presenciar la conversión y el bautizo de su hijo se había convertido en el único motor de la vida de Santa Mónica. En efecto, al estar madre e hijo aguardando en el puerto de Ostia un barco que lo llevaría de vuelta a casa, ella contrajo una fiebre fulminante que pronto le quitó la vida. A Santa Mónica se le considera el ideal de abnegación y amor de una madre cristiana, y su nombre ha sido venerado a través de los tiempos como santa patrona del hogar y de las madres de familia. Nuestra santa de este día nos enseña a apreciar el valor de la mujer en el entorno familiar. También hoy se celebra la memoria de San Cesareo de Arles, San David Lewis, Beata María del Pilar Izquierdo, Beato Pelaya José Granado.

5:11 minutos de esta mañana, de este jueves 27 de agosto. Iniciamos con los titulares que reseña la prensa a esta hora. Como siempre, abrimos para comenzar el portal de la casa, Radio Fe y Alegría Noticias.com. Comunidades de Alta Vista Norte reciben agua por tubería solo 2 horas al día. Más de 5 comunidades del sector Alta Vista Norte de Ciudad Guayana anunciaron la crisis que viven ante la falta de agua por tubería. Según los testimonios de los afectados, solo cuentan con el servicio por 2 horas al día. La denuncia se hizo en el marco de una protesta ciudadana que tuvo lugar en las adyacencias de lo ocurrido de la Corporación Venezolana de Guayana. Afectados salieron con botellones vacíos y pancartas para exigir a las autoridades que acaben con las promesas y empiecen a dar respuestas efectivas. El agua nos llega 1/2 hora en la mañana y 1 hora, 1 hora y media en la noche. Los fines de semana no llega nada. Tenemos que comprar cisternas que cobran $80. Para llenar el tanque de nuestra torre residencial, tenemos que comprar 10 cisternas y eso nos dura, racionado, como 2 horas por 4 días. Queremos que las autoridades hagan un estudio y si tienen que actualizar los acueductos, que lo arreglen para poder tener una vida digna, expresó Carlos Sora, residente del sector. Desde el 2023, Radio Fe y Alegría Noticias ha dado cobertura a la problemática del agua en esta zona, en la que se ubican más de 10 conjuntos residenciales, los cuales dependen del acueducto de Puerto Ordaz, ubicado en Toro Muerto. Según las denuncias hechas por urbanistas y especialistas de la ciudad, la avería constante de equipos y la falta de mantenimiento es la causa del déficit constante. La manifestación llegó a su punto más álgido cuando tomó la palabra Yelitza Vallejo, vecina del sector, quien rompió en llanto al relatar que no solo es el agua, sino que servicios como la luz y la atención médica también son muy deficientes en la ciudad. Estoy cansada, ¿acaso no sabe que no tenemos agua? El vital líquido que sirve para cocinar, bañarnos, el agua es para hacer todo. Tenemos el problema de la electricidad y tenemos adultos mayores enfermos, la salud también. La semana pasada me caí y fui al hospital Ullapar, tuve que comprar un ketoprofeno y hasta la inyectadora para que me lo pusieran para el dolor, la tuve que comprar. En el hospital no había. ¿Hasta cuándo el venezolano va a tener que aguantar? Lamentó la denunciante. Es la nota que publica Radio Fe y Alegría Noticias. Comunidades de Alta Vista Norte reciben agua por tubería solo por 2 horas al día. Pasamos al portal de Tal Cual. Crédito de hasta 80%. Paso a paso para adquirir vivienda con programa Venezuela Renace. Las consecuencias del doblete sísmico del pasado 24 de junio mantiene a miles de familias en la búsqueda de soluciones habitacionales frente a la emergencia. El Ejecutivo Nacional activó el programa de crédito social y subsidio directo Venezuela Renace para la compra de viviendas en el mercado secundario, además de mecanismos de crédito dirigidos a juntas de condominio e infraestructuras con daños reparables. Delcy Rodríguez anunció el 29 de julio un plan de crédito directo y subsidios destinados a la reparación y adquisición de viviendas tras el doble terremoto. Se estableció 2 esquemas de cobertura según el valor comercial de la propiedad. El Fondo Venezuela Renace subsidiará directamente el 80% del valor total de viviendas de hasta $70,000, mientras que las viviendas con un valor de entre $70,000 y $100,000 en el subsidio será del 50% del costo. En este caso, el resto del dinero que falte para completar el pago de la vivienda deberá ser cubierto por el comprador, quien tendrá a disposición el esquema de crédito BUC, un sistema de financiamiento que ofrece la banca a las personas que perdieron su casa por la tragedia. El presidente de la Asociación Bancaria de Venezuela, Pedro Pacheco, explicó en una entrevista en el programa A Tiempo, Unión Radio, que con los créditos BUC, el comprador tiene hasta 25 años para pagar el porcentaje que no le cubre el subsidio gubernamental a una tasa de 5% anual. Indicó que las cuotas mensuales que pagará el comprador no deben ser superiores al 25% de sus ingresos y aclaró que el vendedor recibirá el dinero de las transacciones en dólares. El inmueble en venta será objeto de revisión para un avalúo. En estos casos, las instituciones financieras funcionan únicamente como intermediarias administrativas, ya que es el Estado el que aporta la totalidad del capital para los subsidios directos.
bien sea el 80% de las viviendas que cuestan hasta $70,000 o el 50% de las que tienen un precio mayor. Para tramitar la solicitud, la persona debe consolidar una serie de requisitos, antecedentes jurídicos, antecedentes financieros del deudor, documentos del inmueble, certificado digital, descenso del inmueble colapsado emitido por la Comisión Presidencial de Habitabilidad y certificado que acredite la titularidad sobre la vivienda colapsada avalada por el Servicio Autónomo de Registro y Notarías de Salem. Para revisar todos los requisitos puede ingresar al sitio web de las instituciones bancarias habilitadas. En caso de no tener el certificado digital del censo, el interesado debe ingresar al portal de la Comisión Presidencial para la evaluación de habitabilidad para solicitarlo. Una vez allí, completará los datos geográficos requeridos. Finalmente, la plataforma generará el certificado con detalle de los daños y un código QR. Para continuar, debe descargar y llenar la planilla en uno de los tres portales de los bancos habilitados: Banco de Venezuela, Banco Digital de los Trabajadores, Banco del Tesoro y Banco Nacional de Crédito. El presidente de la Asociación Bancaria prevé que se suman otras instituciones como el Banco Provincial, Mercantil y Banesco. Sin embargo, hasta el momento en la página web de los bancos no se encuentra habilitada la opción. Dice, entre otras cosas, esta nota web, que una vez realizado este procedimiento, el solicitante debe entregar el expediente en las oficinas del banco y el siguiente paso es esperar la aprobación para poder firmar el documento compra-venta, realizar la protocolización ante el SAREN y pagarla al vendedor. Según un comunicado del Ministerio de Economía y Finanzas, se estipula que las instituciones responderán formalmente sobre la aprobación del crédito en un máximo de 5 días hábiles en el portal del ente gubernamental. Podrán consultarse las agencias bancarias y los puntos de atención actualizados. El inmueble debe ser del mercado inmobiliario secundario, es decir, mercado que incluya la compraventa de viviendas usadas o de segunda mano. Finalmente, en los últimos párrafos habla de que para obtener el certificado de vivienda colapsada, uno de los requisitos exigidos para el crédito, las personas deben acudir al operativo para el registro único de vivienda en la sede del Banco Nacional de Vivienda y Hábitat del Banabí. En el caso de Caracas, el proceso se hace en el Rosal, municipio de Chacao. Aún hay confusiones, pero uno está intentando, dijo una de las víctimas de la tragedia, a tal cual, mientras hacía sus trámites. Algunas personas tuvieron que ir por segunda vez con una carta de exposición de motivos, ya que luego de escanear, el sistema les arrojó que la vivienda no estaba colapsada y tenía etiqueta verde, cuando en realidad, según dijeron sus afectados, tenía etiqueta roja. La persona que venga debe tratar de traerse todo detalladito: cédula de todos los miembros de la familia, correo, número telefónico y hasta si tiene mascotas, comentó uno de los presentes en el operativo. Tal cual titula: crédito de hasta 80%, el paso a paso para adquirir

abrir nuevamente las puertas a los feligreses. Equipos especializados de la Vicepresidencia Sectorial de Obras Públicas y Servicios, de la mano del Plan Venezuela Renace y de la Arquidiócesis de Caracas, se encargan de la rehabilitación de al menos 26 centros religiosos del municipio Libertador, por ser esta una de las localidades más afectadas por los sismos. Catedral de Caracas, ubicada en el casco histórico, Catedral de Santa Ana, es uno de los recintos religiosos que no escapó a la potencia de los terremotos. Actualmente, el templo registra más del 10% de avance en las obras de restauración y conservación arquitectónica. Las tareas se encuentran en la fase de preparación, saneamiento y estabilización inicial. Como parte del saneamiento, se realizaron labores de escarificación en ventanas principales y paredes agrietadas. Igualmente, se efectuó el descubrimiento y exposición de fisuras en arcos para su evaluación y posterior tratamiento. La limpieza y acondicionamiento de superficies también forman parte de las reparaciones, para lo cual se instalaron andamios que facilitan el acceso seguro a elementos arquitectónicos de las áreas superiores. También la nota habla de la iglesia Nuestra Señora de Altagracia. Dice que las restauraciones superan el 35% de avance. Se colocaron nuevas tejas en el techo, mientras que en las paredes internas en mal estado se hicieron labores de friso y mezclilla, además de empastado y pintura para su nivelación. En el templo, situado en la parroquia Altagracia, se realizan tareas de carpintería, restauración de lámparas, escarificación de pinturas en altares y reparación de ornamentos en la fachada. Las gestiones avanzan hacia la iglesia Divina Pastora. En la actualidad, las tareas se encuentran en su etapa de preparación, recuperación y consolidación de elementos arquitectónicos, con un 48% de avance. Entre las labores ejecutadas por el personal de obras públicas destacan las reparaciones en la terraza, así como el tratamiento de fisuras y daños en morteros. También se atendieron los baños y los sectores superiores de la fachada frontal. Como parte del mantenimiento, se ejecuta la limpieza y organización de las áreas intervenidas para garantizar la continuidad del trabajo en la iglesia de la parroquia La Pastora. Las labores en la iglesia Nuestra Señora del Perpetuo Socorro, también conocido como Pagüita, llevan más del 10% de avance. Los trabajos de restauración y conservación se encuentran en la etapa de preparación, saneamiento y estabilización inicial. Hasta ahora se ha realizado la escarificación en parámetros con desprendimientos y deterioro de acabados, el retiro progresivo de materiales con pérdida de adherencia y el descubrimiento de superficies afectadas para determinar el alcance de las reparaciones posteriores. En Caracas también se efectúa la rehabilitación de otros templos que sufrieron los embates de los terremotos de magnitudes 7.2 y 7.5. Entre ellas está la iglesia Nuestra Señora de la Candelaria, San Francisco Javier de la Pastora, Nuestra Señora de Rosario de Antímano, Iglesia de la Concordia en Santa Teresa y San José de Ñaraulí en San José. Es el recuento que hace esta nota de últimas noticias de los templos que se vieron afectados tras los sismos. Las iglesias de Caracas se levantan ante sismos. Pasamos a el portal de Banca y Negocios, que titula PDVSA. Dice que PDVSA dice que Venezuela prioriza captar inversiones para aumentar la producción de petróleo liviano. Venezuela es conocida principalmente por sus enormes reservas de petróleo pesado y extrapesado, pero las autoridades del sector energético decidieron priorizar la exploración de sus reservas de crudo ligero y condensado para ayudar a impulsar la producción en general. En este momento estamos dedicando más esfuerzos de exploración a los crudos ligeros y medios para potenciar nuestra producción, declaró la ministra de Energía, Paula Henao, a posibles inversionistas en Houston.

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7:07 a.m. Sean bienvenidos a esta nueva edición de Café Perijanero, transmitido por Fe y Alegría 105.5 FM con todas las voces, también por Plus Radio 92.9 FM, 100% tuya en Villa del Rosario. Agradecerle a Dios Padre Todopoderoso por la bendición de permitirme levantarme viva en salud y poder compartir con todos ustedes a través de estas ondas hercianas. Sí, señor. Decirles que nos pueden ubicar en Instagram como arroba Fe y Alegría Machiques, Facebook y TikTok Fe y Alegría Machiques, nuestros hermanos de Rosario de Perijá, arroba Plus Radio 92.9 FM y arroba Teleplus Eres Tú. Y nos ubican también o nos pueden escuchar por la web www.radiofeyalegrianoticias.com. Para los que están fuera de nuestro municipio, nos ubican así por nuestra página de en la red, pues lo que es la señal de internet. En la dirección, Yoandri Montiel. En la producción general, Marcos Márquez. En la asistencia de producción, Nilson Blanco. En los controles, en la locución y en los servicios informativos, esta servidora, Frenis Gómez, Colegio Nacional de Periodistas 27303. Saludar a nuestros compañeros de trabajo también, Ediana Morillo, Sergio Suárez, Lucelia Chivatrilla, Kelin Girose, y en la parte de educación, Germán, Ladies, Eudomar, y por supuesto al primer damo, como le digo yo, nuestro compañero también, Galvis Gerardo. A todos, Dios les bendiga y les guarde a todos ustedes y a nuestras familias también. Gracias, Señor, gracias por esta bendición de poder llegar a sus hogares. Gracias por dejarnos entrar en sus hogares, en sus lugares de trabajo, en el vehículo, pero sobre todo en su corazón. Nos vamos de inmediato con el Evangelio según San Mateo.

Del Evangelio según San Mateo, gloria a ti, Señor. Estén prevenidos, porque ustedes no saben qué día vendrá su Señor. Entiéndanlo bien. Si el dueño de la casa supiera a qué hora de la noche va a llegar el ladrón, velaría y no dejaría perforar las paredes de su casa. Ustedes también estén preparados, porque el Hijo del Hombre vendrá a la hora menos pensada. ¿Cuál es entonces el servidor fiel y previsor, a quien el Señor ha puesto al frente de su personal para distribuir el alimento en el momento oportuno? Feliz aquel servidor a quien su Señor, al llegar, encuentre ocupado en este trabajo. Les aseguro que lo hará administrador de todos sus bienes. Pero si es un mal servidor, ¿qué piensa? Mi Señor tardará y se dedica a golpear a sus compañeros, a comer, a beber con los borrachos. Su Señor llegará el día y la hora menos pensada y lo castigará. Entonces él correrá la misma suerte que los hipócritas. Allí habrá llanto y rechinar de dientes. Este evangelio de hoy nos deja como reflexión que Jesús exhorta a la vigilancia. Estén preparados, porque a la hora que menos piense vendrá el Hijo del Hombre. El siervo fiel y prudente es aquel a quien su Señor encuentra cumpliendo su deber cuando regresa. Pero el servidor malo que abusa de su autoridad será severamente castigado. La vigilancia cristiana no es ansiedad, sino fidelidad constante. No sabemos cuándo Cristo vendrá, sea en la muerte personal o en la segunda venida. Lo que importa es que nos encuentre viviendo según el Evangelio, fieles a nuestra misión y atentos a las necesidades del prójimo. Hoy nos preguntamos, hoy vivimos como si fuera nuestro último día. Nos preguntamos eso hoy. El Evangelio de hoy nos exhorta a preguntarnos, ¿hoy estás viviendo el día como si fuera tu último día? No por miedo, sino por amor. ¿Te preguntas eso? Este Evangelio de hoy nos invita a estar preparados, vigilantes. Preparados y vigilantes no es estar estresados. Simplemente es escudriñar la palabra, leer la palabra, ponerla en práctica y ese día que nos toque la puerta la amiga a la muerte, eso nada más lo sabe Dios, no lo sabes tú, no lo sé yo, y ese día no nos pueden agarrar con los calzones abajo, como dicen por allí coloquialmente. Tenemos que estar preparados. Estoy yo construyendo y nos preguntamos todos, ¿estamos construyendo nosotros para ganarnos el reino de los cielos? ¿O estamos afanados por el día a día y para construir en la tierra? Lo de la tierra es transitorio, todo se queda aquí, nada nos llevamos el día que partamos con el Señor o el día que partamos de esta tierra. Así que este evangelio nos exhorta a eso, a trabajar por la construcción del reino, a ganar todos los méritos posibles para el día que nos toque morirnos, podamos estar a la diestra del Señor. Así que no vivamos con miedo, sino con amor. Que cada momento sea una oportunidad para servir a Cristo, servir al hermano. ¿Cómo servimos a Cristo? Cuando servimos al prójimo, cuando amamos al prójimo, cuando oramos por esa persona que no nos simpatiza mucho, o esa persona que nos ha hecho daño y que nosotros tenemos ese dolor, ese sentimiento y ese resentimiento por esa persona que nos hizo daño o la que nosotros también le hemos hecho daño. Nos invita a eso, a orar los unos por los otros y a mantenernos pilas, como dicen por allí los hermanos colombianos. Ponte pilas, porque no sabemos el día ni la hora. Señor,
Como oración hoy te pedimos que nos concedas la gracia de la vigilancia, que cada día nos encontremos fiel a nuestro deber, que es viviendo con amor y preparados para el encuentro definitivo contigo. Jesús, en ti confío. Amén. Gracias, Señor, gracias por este evangelio que nos regalas el día de hoy. De inmediato nos vamos con las efemérides.

Las efemérides del día de hoy, bueno, un día como hoy, pero del año 1828, el libertador Simón Bolívar promulgó la ley fundamental, también conocida como el derecho orgánico de la dictadura. Esto fue en el año 1828 en nuestro país. También un día como hoy, pero del año 1785, nace el militar y prócer guayanés José Asencio Ferrara, quien participó en las campañas de independencia de Venezuela. También podemos mostrar por acá como efemérides del mundo que en el año 1576 muere Tiziano, uno de los pintores italianos más destacados del Renacimiento y maestro de la escuela veneciana. En el año 1783, los hermanos Montgolfier realizan con éxito en París el lanzamiento del primer globo aerostático inflado con gas hidrógeno. También un día como hoy es el Día Internacional del Cosplay, celebración global dedicada a las personas que se disfrazan de sus personajes favoritos de animes, cómics y videojuegos. Y hoy es Día Mundial de los Lagos, fecha impulsada para concientizar sobre la importancia de conservar estos cuerpos de agua dulce. Cada 27 de agosto se celebra el Día Mundial de los Lagos, una fecha para resaltar la importancia de estos ecosistemas acuáticos en la sostenibilidad ambiental y el bienestar humano. El Día Mundial de los Lagos es una conmemoración oficial designada por la Asamblea General de las Naciones Unidas. Los lagos son fuentes vitales de agua dulce, esenciales para el consumo humano, la agricultura y la producción de energía. Además, albergan una biodiversidad única y desempeñan un papel crucial en la regulación del clima y almacenar carbono. Sin embargo, enfrentan amenazas significativas en la actualidad como la contaminación, la sobreexplotación y los efectos de cambio climático que deterioran su calidad y cantidad de agua. La proclamación del Día Mundial de los Lagos tiene como objetivos principales proteger estos ecosistemas, concienciar sobre la importancia de los lagos en la sostenibilidad ambiental y el bienestar humano, así como promover la gestión sostenible de los lagos y la restauración del ecosistema acuático degradados. También se busca involucrar a la sociedad en la protección y conservación de los lagos. Así que un día como hoy, pues se celebra el Día Mundial de los Lagos y es una invitación y una exhortación que se le hace a toda la humanidad entera al cuidado de ellos. Miren, fíjense todo lo que está pasando a nivel global, a nivel mundial, con el clima. En un lado se quema vorazmente, incendios voraces que acaban con todo, que arrasan con todo. En otros, lluvias torrenciales que inundan, provocando, como lo que pasó el día de ayer en Nepal, provocando deslaves, según los experto fue por el desprendimiento de una masa de hielo y bueno, eso produjo esa tragedia enorme, una gran avalancha de lodo y agua arrasando por todo su paso, terremotos, en fin. Entonces eso nada más que es las consecuencias de no cuidar nuestro ambiente. Miren, muchachos, o los que me estén escuchando, si tú desde hoy empiezas a guardar el papelito en la cartera y esperar llegar a tu casa y meterlo en una papelera, seleccionar la basura, aquí Machiques, y si el alcalde me está escuchando, deberíamos entre todos formar una campaña donde podamos seleccionar y clasificar los desechos, ¿verdad? Por color. De un color los plásticos, otro color, bueno, hacerlo todo por selección. Y así aprendemos y educamos a la gente también a preservar el medio ambiente, a cuidarlo. Esta es nuestra casa en común. Si la destruimos, ya ustedes están viendo las consecuencias que se están presentando y nada más se escuchan en todos esos desastres los gritos y los ayayay y las súplicas de misericordia.
Continuamos con más, y es que un 27 de agosto también es la festividad de Santa Mónica. Cada 27 de agosto se celebra la onomástica de Santa Mónica, patrona de las esposas y veneradas por la Iglesia Católica y Ortodoxa. Nacida en el año 330 después de Cristo en Tagaste, actual Argelia, bajo el seno de una familia cristiana, Santa Mónica fue casada con un romano cuando era muy joven, logrando convertir a su esposo al cristianismo. Con la ayuda de su suegra, Mónica es recordada por sus virtudes cristianas, especialmente por su dedicación a la vida de oración y por la conversión de sus hijos, San Agustín e Hipona, al cual acompañó hasta Roma y Milán para demostrarle los valores de la religión, demostrando entrega y lucha por el bien de la familia. También un día como hoy, 27 de agosto, pero del 2010, muere Néstor Sabarce, un cantante y actor venezolano. Esto pasó en la ciudad de Caracas debido a un infarto agudo en el miocardio. Sus grandes composiciones musicales dejaron un legado indiscutible en Venezuela, consagrándose a nivel nacional e internacional.

por Bolívar Films, dicho film lo posicionó mundialmente, llegando a ser catalogado como un niño prodigio del cine venezolano, al destacarse junto a reconocidas figuras como los actores Arturo de Córdoba, Virginia Luque, Tomás Enrique, Juan Azujo y Juan Corona. Posteriormente fue contratado nuevamente por Bolívar Films para protagonizar la película Amanecer a la Vida en el año 1950 junto a la actriz mexicana Susana Guizar. Después participaría en las películas de Argentina, Si muero antes de despertar en el 51, Paraíso robado en el 52, entre otras películas. Un día 27 de agosto, pero del 2006, se lanza el sistema operativo Lunis Mint. Es una distribución de GNU Linux comunitaria, su origen franco-irlandés, basada en Ubuntu y a su vez en Debian, que tiene por objetivo proveer de un sistema operativo moderno, elegante y cómodo, que sea tanto poderoso como fácil de usar. Lunis Mint soporta varios formatos y codecs multimedia e incluso el software propietario de empaquetado, como una variedad de aplicaciones gratuitas y de código abierto. Su lanzamiento inicia un 27 de agosto del año 2006, un proyecto que fue concebido por Clement Levesque y está siendo activamente desarrollado por el equipo de Linux Mint y la comunidad. Un día como hoy, pero del año 1955, se publica la primera edición del libro Guinness Record, los récords Guinness, en el año 55. Hoy hacen 68 años que se publicó la primera vez que Reino Unido el libro Guinness de los récords. Es una obra que se ha convertido en referencia internacional y es el día de hoy el libro con derechos de autor, es decir, sin contar obras libres de derecho como la Biblia, como más venta de la historia, o con más venta en la historia. El nombre del libro nos explica las buenas partes de sus orígenes. Fue una iniciativa de Sir John Bayle, entonces presidente ejecutivo de la empresa Guinness de cervezas irlandesa, lo que puso en marcha un proyecto, y se cuenta con la idea que ocurrió cuando de casa se ensarzó una discusión con sus compañeros acerca de cuál sería el pájaro de caza más rápido del mundo. Pensó entonces Beaver que un libro capaz de recopilar este tipo de cuestionamientos sería muy popular, y puso en marcha el encargo. 4 años después, un 27 de agosto del año 1955, y de mano de una compañía de investigación indonesia, se publicó por primera vez. Lo entonces se planteó como una suerte de enciclopedia de los récords. Y lo demás es historia. Un 27 de agosto del año 1922 nace Eduardo Ramírez Villamizar. En Bogotá fue un pintor y escultor colombiano, fue pionero del arte abstracto y minimalista de su país. Su obra tuvo impacto continental y ocupó el primer lugar en el Salón Nacional de los Artistas en Colombia en el año 1959, 1962, 1964 y 1966. Un día como hoy, pero del año 1920, la emisora Sociedad Radio Argentina realiza la primera transmisión de radio en Sudamérica. Argentina fue pionera en materia de radiofonía y habla hispana, siendo el tercer país del mundo en realizar transmisiones regulares. Fue a partir de un 27 de agosto de 1920 desde la ciudad autónoma de Buenos Aires. Y algunos hechos históricos relacionados de la radiofonía argentina fueron las primeras transmisiones de conciertos y las primeras transmisiones deportivas de boxeo y fútbol en la década de ese año. También la llegada del radioteatro en la década de los años 1930 y 1940. Los entonces estudiantes de medicina Enrique Susuni y Luis Romero Carranza, César José de Risco y Miguel Mujica fueron los artífices de esta primera transmisión masiva. Un día como hoy, pero del año 1906, nace Jean Viale. Fue una periodista política y activista de los derechos de las mujeres francesas. Fue miembro de la resistencia francesa y una de las primeras senadoras negras en Francia.
Yan Bianli.

0: nació en 1906 en Huesco, en la colonia francesa que formaba parte de África Ecuatorial Francesa, y estudió en París y obtuvo el bachillerato. Luego se convirtió en una periodista de Opera Mundi como agencia de información en el año 1940. Entre las resistencias contra la ocupación nazi de Francia, detenida en Marsella en el año 1943 y encarcelada, logró escapar antes que terminara la guerra. Fue condecorada con la Medalla de la Resistencia. Un día como hoy, pero del año 1896, empieza a terminar la guerra entre Reino Unido y Zanzíbar. Solo duró 38 minutos la victoria de Reino. La victoria se la llevó Reino Unido. Un día como hoy nace José Asencio Ferrara, en el año 1785, hijo de esclavos, libertó de las regiones del Esequibo, Melchor, Ambrosio y Juana en Napunocena. Esclavos libres, juristas guayanés, don Félix Ferrara, el apellido era del antiguo amo de sus padres, ya que los esclavos asumían los apellidos de sus dueños y era la costumbre de la época. Un día como hoy, del año 1635, muere López Vega. Fue uno de los poetas dramaturgos más importantes del siglo de oro español y, por la extensión de sus obras, uno de los autores más prolíficos de la literatura universal. Parte de las efemérides que compartimos con ustedes en esta mañana de hoy, 27 de agosto del 2026, ya se nos fue el mes 8. Y como santoral destaca Santa Mónica, la patrona de las madres, de las viudas, de las esposas, símbolo de paciencia y oración constante por la conversión de la familia. Hoy, todas esas madres que sufren por ese hijo que les da dolores de cabeza, por ese esposo que les da dolores de cabeza, pues encomiéndese a Santa Mónica para que tengamos como mujeres ese amor que ella sintió y esa fe que la caracterizó. Y fue tanta la fe y la oración que le puso a su núcleo familiar que logró la conversión de su esposo y de su hijo, San Agustín. Le sigue San Cesario de Arles y otros santos como San Rufo de Capua, San Narno de Bergaramo y la Beata María del Pilar Izquierdo Albero. 7:30 a.m, identificamos nuestra estación, ya venimos con más de Café Perijanero.
1: Siete de la mañana y 30.

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5: 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Siete de la mañana y 32 minutos.
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0: 7:34, continuamos con Café Perijanero. Y por supuesto, recordarles que hoy está trabajando la estación de servicio El Trébol, atención pico y placa 5 y 6 desde el 073 al 152, 40 motos y TP. También hoy está en servicio la estación de servicio Machiques Colón, atención pico y placa 5 y 6 desde el 153 al 212, despacho diésel a partir de las 6 de la mañana. Para los que estén interesados, repito, de hoy, estación de servicio El Trébol, atención pico y placa 5 y 6 desde el 073 al 152, 40 motos y TP. Y también estación de servicios Machiques Colón, atención pico y placa 5 y 6 desde el 153 al 212, despacho diésel a partir de las 6 de la mañana. Los sectores que hoy tienen a bien el servicio de recolección de desechos sólidos: los sectores Santa Ana, calle Campo Elías, Palo Blanco, San Martín, Ana Carlota de Méndez y la avenida Libertad. Repito, Santa Ana, calle Campo Elías, Palo Blanco, San Martín, Ana Carlota de Méndez y la avenida Libertad. Recordarles que estamos en el proceso final de inscripción, y es que somos Educación Técnica Profesional de Jóvenes y Adultos. Los requisitos que necesitas: primordialmente tener 15 años, la disposición de querer aprender, copia de la cédula de identidad, original y copia de la partida de nacimiento, original y copia de las notas certificadas hasta el último año cursado, constancia de sexto grado. Para mayor información, te puedes comunicar al 0412-791-0510 o al 0424-672-7537 o dirigirte a nuestras oficinas, que están ubicadas a un lado de la catedral, al lado de la Catedral Nuestra Señora del Carmen. Desde las 8 de la mañana estamos prestando el servicio de atención para información sobre todo lo que tiene que ver con el proceso de inscripción. Así que nunca es tarde para aprender. Si tienes 15 años en adelante, lo puedes hacer. Nunca es tarde para decir y dar ese paso al frente: yo voy a estudiar, yo me voy a preparar para la vida, yo voy a salir de la ignorancia. Y recordarles también que el sábado 5 de septiembre es el concierto, el primer gran concierto de la Academia Infantil, Academia Ritmo y Son, que viene de la mano y nace de la Fundación LBG, La Voz de la Gaita. Tendrá su primer gran concierto el día sábado 5 de septiembre, esto en el marco de su sexto aniversario, y por supuesto, sexto aniversario de La Voz de la Fundación, por eso hay una fusión allí, y será en el Salón Danza Matices de mi Folclor del Chino, en la calle Junín, a partir de las 7 de la noche. Para mayor información, si quieres adquirir tus entradas, que aún hay entradas disponibles por un costo de $2, o sea, súper económico, es un concierto dedicado para toda la familia y amigos. Para mayor información, si deseas adquirir entradas, a mí todavía me quedan 8 entradas, te puedes comunicar conmigo al 0412-789-1109 o con la señora María Chiavaro al 0414-660-1041 para que puedas adquirir tu entrada y puedas asistir a, por supuesto, apoyar a todos estos niños talentos de nuestro municipio, recordándoles que Machiques no solamente es tierra de ganadería y agricultura, también es un semillero de cultura. Y bueno, ayer con el chubasco se puede notar, pues la gente empezó a enviarla a Yoandri, donde se cayó el árbol de la calle Registro, creo que es esto, causando daños, imagínense ustedes. Un árbol que esos árboles son la gran mayoría árboles viejos, pues se cayó rompiendo a la infraestructura de un conjunto residencial que está allí. Circuito Yaza está sin electricidad desde anoche, desde las 11 de la noche, y hasta el momento están sin luz, están sin luz en el circuito Yaza. Atento el equipo de Corpoelec, que pueda brindarle la mano amiga a este circuito y verificar qué pasó, pero debe ser por causa del chubasco de anoche. Todo lo que tiene que ver con el clima, pues ayer la gente se ponía nerviosa de ver el chubasco, ¿no? Siempre para estos tiempos, pues, es notorio la preocupación de la gente, pero llovió durísimo y las ramas se movían mucho, los árboles, y el cómo corría el torrente de agua por las avenidas, por lo menos por mi casa se veía, eso parecía un río. 7:40 a.m. Identificamos nuestra estación. Recordarles que estamos llegando a ustedes por Fe y Alegría 105.5 FM con todas las voces, también por Plus Radio 92.9 FM, 100% tuya en Villa del Rosario. Identificamos y ya venimos con más de Café Perijanero.
1: Siete de la mañana y 40 minutos.
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0: 7:43. Estamos de vuelta con Café Perijanero, ya monitoreando lo que es el noticiero de Aler Contacto Sur, para irnos de inmediato pues a conectarnos con Aler Contacto Sur. Y ya venimos con más de Café Perijanero.
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3: América Latina y el Caribe, qué gusto compartir con ustedes la información de lo que está aconteciendo en esta Abya Yala. Les saluda Yolani Pérez desde los estudios de Radio Progreso en Honduras, en el marco de la 17ª Asamblea General de ALER. Les acompañamos, amigos y amigas, con 15 minutos de información. Bienvenidos, bienvenidas. ALER tiene nueva junta directiva. En México, Organización Campesina celebra 2 décadas de lucha por el derecho a la tierra. En Paraguay, médicos del sector público en huelga para exigir reajuste salarial. Fundación ACLO de Bolivia celebra 60 años de servicio con los pueblos. En República Dominicana, maestros de la provincia de Villa Altagracia realizan protestas en reclamo a las deficiencias educativas.
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3: Arrancamos la información desde el sur de América, y es que los médicos del sector público en Paraguay han iniciado esta semana una huelga para exigir reajuste salarial. Los galenos, junto a estudiantes de medicina, desarrollan estas protestas exigiendo mejores condiciones. Nos informan desde Radio Cáritas.
4: Cordiales saludos desde Paraguay a través de Contacto Sur. Cerca de 5.000 médicos y cientos de estudiantes de medicina de la Universidad Nacional de Asunción participaron de la primera jornada de movilización nacional este lunes, primeramente frente al Ministerio de Salud Pública y luego frente al Ministerio de Economía. La doctora Rosana González, del Sindicato Nacional de Médicos, explicó que la manifestación responde a una serie de reclamos relacionados con salarios, mejoras laborales y recursos para los hospitales.
5: Nosotros tenemos 4 causales que hoy nos están trayendo acá frente a nuestra patronal, que es el Ministerio de Salud Pública y Bienestar Social. Realmente el bienestar hoy no lo tenemos. Nuestras 4 causales son: reajuste salarial, segundo punto, mejores condiciones laborales en los hospitales, más médicos, que nos den los elementos necesarios para poder trabajar y que ningún paciente muera por falta de insumos y medicamentos. Nombramientos para los 9.000 médicos contratados con más de 10 a 15 años de antigüedad. ¡Pago doble!
4: La presencia de miles de profesionales en la capital y en distintos puntos del país refleja la preocupación que existe dentro del sector por las condiciones en las que se desarrolla la atención sanitaria. La movilización, que podría mantenerse hasta el viernes, también pone en centro de debate la necesidad de fortalecer el sistema de salud para los trabajadores de blanco, como para garantizar la atención adecuada a los pacientes. Desde Asunción, Paraguay, para Contacto Sur, informó Micaela Silvera, de Radio Cáritas Universidad Católica.
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3: Y en ALER estamos de fiesta, no únicamente por nuestra Asamblea General, sino porque la Fundación ACLO en Bolivia ha celebrado 60 años de servicio con los pueblos. El acompañamiento ha sido con los indígenas, con campesinos y las poblaciones originarias marginales del sur de Bolivia. La información con Erlinda González desde la red ACLO.
6: Desde 1966, la Fundación Acción Cultural Oyola emprendió un camino de servicio junto a comunidades indígenas y campesinas. Llegó convencida de que el desarrollo verdadero se construye cuando las personas descubren su propia fuerza, organizan sus comunidades y hacen escuchar su voz. Así, la comunicación se convirtió en educación, la educación en organización y la organización en esperanza. Durante 6 décadas, miles de familias de comunidades indígenas, campesinas y barrios urbanos populares fortalecieron su producción, aprendieron a cuidar el agua y la tierra, defendieron sus derechos, impulsaron el liderazgo de mujeres y jóvenes, encontraron en la radio un espacio para compartir conocimientos, preservar su cultura y construir ciudadanía. El director general de Fundación ACLO, padre Freddy Quilo, se refiere a los aprendizajes en 6 décadas.
7: Se ha caracterizado por educar, por aportar a la educación, una formación que la conciencia de vivir en un país con realidades particulares.
6: Las ondas radiales cruzaron montañas, valles y el Chaco, pero el verdadero alcance de ACLO nunca estuvo en sus antenas, sino en las personas, porque cada comunidad fortalecida es una semilla de democracia. Así recuerdan quienes son conocedores del trabajo de la institución en Tarija.
8: Que ha capacitado a mucha gente que no sabía leer, no sabía escribir, no sabía comunicar, programas, de ahí he aprendido.
9: A mujeres enseñarles manualidades, organizar centros de mujeres en las comunidades.
10: La radio ayudó mucho a romper el temor al sector campesino, al desarrollo del entendimiento, comprender un poco lo que era la situación.
6: Cada mujer emprendedora es una esperanza para las nuevas generaciones y cada joven que decide quedarse para transformar su territorio es una victoria colectiva. Hoy, en tiempos de crisis climática, desigualdad y desinformación, el legado de ACLO tiene más vigencia que nunca. Su apuesta sigue siendo la misma: promover el diálogo, defender la dignidad humana, cuidar la casa común y construir puentes donde otros levantan muros. Porque el desarrollo sostenible comienza cuando las comunidades son protagonistas de su propio destino. Según el testimonio de quienes identifican el trabajo de la institución o también fueron parte de ella.
8: Que sigan capacitando familias que a veces lo hace falta, mejore la calidad de vida.
9: Apoyo técnico a través de las radios, con productos, por ejemplo, ecológicos.
10: Jóvenes que pueden ser líderes después de nosotros.
6: Durante 60 años, ACLO visibilizó oportunidades y acompañó políticas públicas, los derechos humanos y otros. El reto es continuar trabajando en defensa de los bienes comunes, como el cuidado de la casa común, en la búsqueda del buen vivir, afirma el director general de ACLO en Bolivia.
7: El horizonte de buscar el buen vivir de nuestra gente, el desarrollo territorial y la comunicación popular. Uno de los grandes retos será el cuidado de la casa común, de los bienes comunes, derechos que se tienen que trabajar en políticas públicas para que pueda garantizar el futuro de nuestras comunidades indígenas, campesinas, originarias.
6: 60 años después, ACLO celebra mucho más que un aniversario, celebra miles de historias de vida, celebra comunidades que aprendieron a creer en sí mismas, celebra la fuerza de la comunicación que educa, une y transforma. Desde Bolivia, una experiencia que dialoga con toda América Latina. Porque mientras exista una persona con esperanza, una comunidad organizada y una voz dispuesta a construir el bien común, ACLO seguirá caminando junto a su pueblo. Para Contacto Sur, Erlinda González, de la Red ACLO, ACLO Bolivia.
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3: Nos vamos ahora hasta el Caribe de América. En República Dominicana, maestros de provincia Villa Altagracia realizan protestas en reclamo a las deficiencias educativas. Más información desde UDECA.
11: Hola, ¿qué tal, amigos de América Latina y el Caribe? En República Dominicana, la filial de la Asociación Dominicana de Profesores en la provincia Villa Altagracia realizó una multitudinaria concentración en el Parque Municipal para denunciar varias deficiencias que, según el gremio, afectan el buen funcionamiento del sistema educativo en esa demarcación de cara al inicio del año escolar. Durante la actividad encabezada por el presidente de la filial, Adalberto Santa María, los docentes reclamaron el pago de incentivos, el nombramiento de personal, mayor cantidad de empleados de conserjería y administrativos, así como la construcción y reparación de las aulas. Santa María afirmó que las autoridades educativas no han dado respuesta a las demandas planteadas. Anunció que como medida de protesta, los maestros trabajarán solo medio tiempo cuando inicie el año escolar. Esto hasta que las autoridades atiendan sus reclamos.
12: Exigimos y demandamos la aplicación del incentivo de los maestros que ya terminaron su proceso de evaluación. Que tengamos al día de hoy, con apenas 3 días, para iniciar un próximo año escolar y todavía en Villa Altagracia tengamos demandas que no estén solucionadas.
11: El dirigente gremial aseguró que varios centros educativos de Villa Altagracia enfrentan condiciones que impedirán comenzar el año escolar con normalidad debido al deterioro de sus estructuras. Según Santa María, en Villa Altagracia hay alrededor de 25.000 estudiantes, generando una situación de sobrepoblación escolar. Al concluir la concentración, los manifestantes marcharon hasta el edificio del Distrito Educativo 04-04, donde entregaron un documento con sus principales demandas. Para Contacto Sur, desde UDECA, en República Dominicana, les informó Rosana Marmolejos.
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3: Y vamos cerrando en el norte de América contándoles que la organización FNLS celebra 20 años de resistencia y de lucha en defensa de las tierras y del sector campesino. Nos informan desde Radio Guayacocotla.
13: Saludos amigos, amigas de América Latina y el Caribe. Desde México, desde Radio Guayacocotla, La Voz Campesina, les informamos que el FNLS, Organización Campesina de Lucha por la Tierra, cumple 20 años de pelear por los derechos campesinos y por los presos políticos. Las actividades conmemorativas incluyeron encuentros político-culturales y el seminario denominado FNLS 20 años de lucha por el socialismo en México. Durante el seminario se abordaron temas relacionados con la situación política y social del país, así como el desarrollo de la organización durante 2 décadas. También se analizaron acciones emprendidas en torno a la libertad de personas presas políticas y la exigencia de presentación con vida de personas víctimas de desaparición forzada. El compañero Matías Flores nos comparte cómo se vivió esta jornada de conmemoración.
14: De la jornada de actividades que tuvimos aquí en la región Huasteca, en el marco de los 20 años de la fundación de nuestro Frente Nacional de Lucha por el Socialismo, en el lugar se dieron cita compañeros de los estados de Chiapas, Michoacán, Puebla, Estado de México, Ciudad de México, Veracruz e Hidalgo. Ahí realizamos una serie de actividades políticas, pero lo principal fue el seminario político, un espacio en donde los diferentes estados del país donde tenemos presencia, pues expusieron temas de interés y de la actualidad, sobre todo analizar nuestra práctica durante 20 años y buscar la manera de cómo ir mejorando en esta lucha. en mejorar las actividades, sobre todo pues analizar de qué manera darle frente a esta embestida represiva que todavía se está implementando en contra nuestra. Así también tuvimos actividades culturales en donde las comunidades organizadas de la región presentaron números artísticos como una forma también de fortalecer la relación humana, política entre los integrantes del FNLS.
13: Como parte de las actividades, se desarrolló una marcha por las calles de Huautla, en el estado mexicano de Hidalgo. La movilización avanzó por vialidades de la ciudad y entre sus principales planteamientos estuvieron la oposición a lo que consideran políticas neoliberales, la defensa de la tierra, los recursos naturales y territorios comunitarios, así como la exigencia de justicia para personas víctimas de represión o desaparición forzada.
15: De la organización de lucha por la emancipación popular, que el día de hoy también se encuentra en la región huasteca, en el marco de los 20 años de fundación del Frente Nacional de Lucha por el Socialismo. En ese sentido,
14: y llegamos a la conclusión que no hay otra forma más que organizarnos de manera independiente y luchar por el socialismo en nuestro país para superar las situaciones que vivimos de violencia, de pobreza y de miseria. Esas fueron las conclusiones que llegamos. En ese sentido también estuvo el Comité Cerezo México, la organización del...
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3: Y cerramos la emisión del Contacto Sur, bueno, agradeciendo también por este cambio de junta directiva en el marco de nuestra 17ª Asamblea General. Walter Emilio Cook, de la Federación Guatemalteca de Escuelas Radiofónicas, es el nuevo presidente de ALER. Lo acompaña en la vicepresidencia Mónica López, de Radio Guayacocotla. Como primer director, Edwin Beltrán, de Irfayal, Ecuador. Segunda directora, Laura Maldonado, de Incupo. Y finalmente, como tercer director, Óscar Orellana, de la Asociación de Radios y Programas Participativos de El Salvador. A lo largo de las siguientes emisiones de esta semana, recogeremos más reacciones sobre el desarrollo de esta junta directiva y sobre todo los retos que tiene esta nueva junta para poder seguir apostando por la educación y la comunicación popular. Amigos y amigas, gracias por la sintonía. Nos sintonizamos mañana por esta misma emisora y a esta misma hora.
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16: Ocho de la mañana en punto. 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
0: 8:02, estamos de regreso con Café Perijanero. Agradecerles a todas las personas que están en sintonía de nuestro de nuestra programación y de nuestra estación Radio Fe y Alegría 105.5 FM con todas las voces, también por Plus Radio 92.9 FM 100% tuya en Villa del Rosario. A todos en la Villa de Rosario, saludos. En el municipio de Jesús María Semprún, en Maracaibo, en Barquisimeto, también en todo lo que tiene que ver Machiques y sus alrededores, la Sierra de Perijá. Gracias por dejarnos entrar en sus hogares. Bueno, manifestarle a Corpoelec que el circuito Yasa, desde anoche a las 11 de la noche, se encuentra sin el servicio público de la electricidad. Así nos los informaron a primera hora de la mañana. Si me están escuchando por allí y alguien sabe si se llegó al servicio o no, pues por favor puedan avisar, pero hasta el momento no tienen electricidad desde anoche. Los sectores que hoy tienen el beneficio del plan de recolección de desechos sólidos son los sectores Santa Ana, calle Campo Elías, Palo Blanco, San Martín, Ana Carlota de Méndez y la avenida Libertad. Atentos, Ana Carlota de Méndez, San Martín, Palo Blanco, calle Campo Elías, Santa Ana y la avenida Libertad.

0: estaciones de servicios que están hoy operativas, que están atendiendo, estación de servicio Machiques Colón, atención pico y placa, 5 y 6, desde el código 153 hasta el 212, despacho de diésel a partir de las 6 de la mañana, ya estaban allí, están allí operativos. También la estación de servicio El Trébol, atención pico y placa 5 y 6, desde los códigos 073 hasta el 152, 40 motos ITP. Me preguntan que si se va la electricidad, pues aún no tenemos conocimiento de esa información. Normalmente avisan cuando ya se ha ido el servicio eléctrico. Y bueno, la gente está como pajarito en grama, perdido, desorientado, porque por lo menos en lo que va de semana, yo ingresé el lunes acá, retorné de mis vacaciones laborales y no se ha podido trabajar porque quitan la luz en plena mañana sin previo aviso. Y uno queda así como que así, pajarito en grama, perdido. Así que cuando tengamos la información, pues por supuesto la vamos a compartir con todos ustedes. Pero así es, se va la luz y no dicen ni chao. O voy y vengo, como dicen por allí, voy y vengo. Nada que ver. Nos vamos con más información del día de hoy.
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0: titulares de la prensa y ahí, por supuesto, los compartimos con todos ustedes. Como siempre, llevarles la información que va sucediendo y que se va generando. La sombra de China detrás de los drones que Irán utiliza para abastecer a Rusia. Interpol detuvo a Alex Hamley, que custodiaba las reservas petroleras de España. Estados Unidos investiga un video estatal iraní que amenaza a Barron Trump, hijo del presidente estadounidense. Federer en Nueva York con victoria sobre Roddick en exhibición previa US Open. Irán amenazó con atacar intereses de Estados Unidos y Washington avanza con su ofensiva económica. Deben pagar el precio. Los hutíes se han convertido en los aliados más temibles de Irán. Panamá declaró estado de emergencia nacional por los efectos del Niño. Corea del Sur desplegó aviones de combate tras la entrada de aeronaves rusas. Comando Sur de Estados Unidos lanzó ataque contra narcolancha entre el Mar Caribe. Taiwán, Asuntos Exteriores, asistirá a la reunión de líderes de las islas del Pacífico. Unos 14 bebés recién nacidos murieron en incendio de un hospital en Pakistán. Delcy Rodríguez firmó una ley para promover la construcción de viviendas. Maiquetía anunció el retorno de los vuelos comerciales para el 1 de septiembre. Trump decreta luto por la muerte del Dolly Parton, de Dolly Parton. Aprueban el acuerdo por el que Atrophy pagará $1,500 millones por entrenar su IA con libros pirateados. Dolly Parton, la cantante, falleció tras una breve lucha contra el cáncer. Taiwán presentó su Strong-Bomb, su nuevo interceptor hipersónico capaz de destruir misiles balísticos a 70 kilómetros de altura. Un bloque de hielo del tamaño de Manhattan se desprendió de un glaciar en Groenlandia y amenaza con elevar el nivel del mar. ONG chilena Techo construye 17 casas para víctimas del sismo en Venezuela. Falleció la actriz venezolana Andreina Yepes a sus 52 años. Fuertes ráfagas de vientos y lluvia con gran intensidad afectaron el interior del país en medio del paso de la onda tropical. Riada en Nepal, autoridades reportan 16 muertos y 400 desaparecidos. Habilitan espacios en el Estadio Monumental para afectados por el terremoto. El gobierno frena una propuesta para dolarizar la economía venezolana. Gustavo Dudamel en gira por Europa en octubre con la Nueva York Philharmonic. Banco de Venezuela activó la plataforma digital para otorgar créditos inmobiliarios. Saime, restricción a la jueza María Lourdes Afiuni tramitar su pasaporte. Dinora Figuera, tras pronunciamiento en la Corte Interamericana de Derechos Humanos, con la verdad prevalezca y que la memoria de Fernando sea honrada con justicia. Excarcelan a dos funcionarios del SEBIN vinculados con la fuga del Francisco COVID. Organización Cisnero aclara que no tienen vínculos con la rama sucesoral de Osvaldo Cisnero, sino proyectos como Petro Delta. Morrocoy hallan el cuerpo del abogado flotando, una playa conocida como Tico. Corte Constitucional de Colombia avala reforma pensional impulsada por Petro. Estados Unidos registra en julio la mayor cifra de detenciones migratorias del área de la era de Trump. Netanyahu sobre Irán: con esos salvajes es imposible llegar a un acuerdo. Rusia valora como positiva la visita de la directora de la CIA a Moscú. Enrique y Meghan regresan al Reino Unido 6 años después de Mexico. De las Priella pide nueva cúpula militar recuperar seguridad y combatir grupos armados. Bill Gates plantea reservar empleos para humanos ante el avance de la inteligencia artificial. Alarma entre productores nacionales por importaciones masivas de maíz, arroz y azúcar refinada. Caritas de Venezuela ha distribuido 87% de la ayuda humanitaria recibida para los afectados. Estados Unidos pausa en todo el mundo las citas para solicitar visados de migrantes. Unión Soviética Americana determina que el deslizamiento de un terremoto, la actividad sísmica en Nepal. Tragedia en Nepal y China se cuentan por centrarse por centenares los desaparecidos. ONG de la India planean invertir 200 millones en el yacimiento petrolero en Venezuela. Estos son los titulares que hoy compartimos en esta mañana del día de hoy, 27 de agosto del 2026. 8 de la mañana con 14, identificamos nuestra estación y ya venimos con más información.
1: Ocho de la mañana y 14 minutos.

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7: Ocho de la mañana con 18 minutos, estamos de retorno con Café Perijanero y seguimos con más información. Muere a los 83 años el locutor y animador zuliano Doméstenes Tiniaco. Ampliamos esta nota y es que el reconocido locutor y animador zuliano Doméstenes Tiniaco falleció en la noche de este martes 25 de agosto en Orlando, Florida, Estados Unidos, a los 83 años. Según informó este miércoles 26, su hijo Doméstenes Tinacos Jr. a través de su página de Instagram detalló el médico veterinario y también locutor en la publicación que el conductor del programa de televisión La Familia Gana murió rodeado de la compañía y el amor incondicional de sus hijos, nietas y esposa. Su legado permanecerá siempre en nuestras vidas. Gracias por ser siempre papá, agregó su hijo. La seccional Zulia del Colegio Nacional de Periodistas, CNP, destacó que Tinacos fue un hombre de medios, una referencia en la historia y a la radio, la televisión zuliana. Nacido un 23 de septiembre del año 1942, Tinacos se destacó durante varias décadas como una de las figuras más queridas y respetadas de la televisión regional por su gran voz y carisma. Así que paz a su alma, Doméstenes Tinacos Rincón, colega pues, que falleció a sus 83 años en Estados Unidos. Para sus familiares, un abrazo de solidaridad en estos momentos que de duelo que pasan como familia. Y al colega, pues, agradecerle a Dios por los años que lo dejó en este plano y que dejó huellas, huellas imborrables dentro de los medios de comunicación. Seguimos con más, y es que esto es en materia de suceso. Sicarios asesinan a tiros a deportista zuliano dentro de un bar en el centro de Medellín. Ampliamos esta nota, y es que un nuevo hecho de violencia consterna a la comunidad venezolana en el exterior. La noche de este martes, José Bello Chirino, deportista originario de Bachaquero, municipio Balmores Rodríguez del estado Zulia, fue asesinado a balazos en el centro de Medellín, Colombia. El zuliano se desempeñaba como vigilante y portero del Bar Madrid, establecimiento donde ocurrió el ataque armado. De acuerdo a los reportes preliminares de las autoridades locales, un sujeto desconocido ingresó al local nocturno y sin mediar palabra disparó en repetidas ocasiones contra Bello Chirino, causándole la muerte de manera instantánea antes de darse a la fuga. José Bello era reconocido en su natal Bachaquero por su destacada trayectoria en disciplinas deportivas locales antes de emigrar a territorio colombiano en busca de mejor oportunidades. Integrante de la Policía Metropolitana de Medellín, acordonaron el área para iniciar las investigaciones correspondientes, levantar el cuerpo y revisar las cámaras de seguridad del sector para identificar a los responsables. De verdad, lamentable hecho que enluta a una familia zuliana, y pues otro venezolano más que pierde la vida fuera de nuestras fronteras. Esto en búsqueda de una mejor calidad de vida. Paz a su alma y a sus familiares, resignación y fuerza. Un sismo de magnitud 5.1 sacudió el día de ayer a Colombia, dos semanas después del terremoto de 7.4. Y es que un sismo de magnitud 5.1 sacudió este miércoles 26 de agosto al oeste del centro de Colombia, dos semanas después del terremoto de 7.4 que causó una gran devastación en el oeste y la zona cafetalera del país. El temblor ocurrió a las 11:45 de la mañana, hora local, y tuvo como epicentro un punto del departamento de Santander, con una profundidad de 140 kilómetros por hora, según el Servicio Geológico Colombiano. Hasta el momento las autoridades no informaron de víctimas o daños.

en materia más de lo que es clima, las autoridades confirman al menos 165 fallecidos y más de 400 desaparecidos, entre las figuras más de 340 turistas y peregrinos internacionales por el colapso glaciar de Himalaya, que provocó las devastadoras inundaciones del río Brote Koshi, dejando una grave emergencia humanitaria en Nepal y la frontera de Tíbet. La riada arrasó comunidades enteras y destruyó infraestructuras claves, sumando 19 puentes colapsados, más de 40 kilómetros de carreteras destrozados y unos 10 proyectos hidroeléctricos fuera de servicio, lo que mantiene incomunicadas, quise decir, a las localidades de Timure y Sibrubesi. Equipos de emergencia y Fuerza Armada intensifican los rescates por vía aérea para asistir a los miles de evacuados y afectados de esta tragedia natural. Y se pueden observar en las imágenes cómo la fuerza del agua y el barro arrasaba con todo a su paso: carros, casas, personas, animales, en fin. Como les decía al principio del programa, estamos en las manos de Dios, hay que seguir orando. Y como decía hoy la palabra, no sabemos el día ni la hora, por eso hay que estar preparado. Pienso que, como decía, aportar desde ya ese pequeño cambio. Desde hoy, yo hoy no voy a tirar el papel en la calle. Yo hoy voy a botar la basura en la papelera. Yo hoy voy a botar la basura donde debe ir, donde corresponde. Y si nosotros a partir de hoy hacemos esa conciencia y se la inculcamos a nuestros chamos, haremos de nuestro mundo un mundo mejor. Recuerden que lo que está pasando es producto del hombre. Así de fácil. Si no contribuimos por cuidar nuestro planeta, la madre tierra está llorando y está clamando y está enfurecida, pues, por el maltrato que ha recibido durante años, durante siglos. Seguimos con más y avanzamos con más información. El Teatro Baral homenajeará a La Chinita con la primera bajada de los furros. Ampliamos esta nota y es que el Teatro Baral realizará el próximo 6 de octubre la primera edición de la bajada de los furros, un reconocido de la Plaza Bolívar hasta el Monumento de Nuestra Señora del Rosario de Chiquinquirá, en el caso central, en el casco central de Maracaibo, donde se entonarán gaitas a la Virgen. Jesús Lozada, director de la compañía Gaita Baral, en compañía del compositor Leandro Papi Zuleta, el arquitecto Jesús Lombardi, director general de la institución, reveló que en rueda de prensa este miércoles 26 de agosto, las principales actividades del tercer aniversario de la agrupación dedicada a preservar, promover y enseñar la gaita zuliana. Indicó que el objetivo de la bajada de los furros es rendirle tributo a La Chinita en su primera morada, a la Casa de María Cárdenas, donde se produjo la renovación milagrosa de su sagrada reliquia. Va a ser una procesión de furros que va a ir hasta el lugar donde apareció La Chinita. Allí en el monumento se va a realizar una hermosa caminera o caimanera, quise decir. Es la primera vez que se hace en Venezuela. Esto ocurre en la Zaragoza y en Sevilla, España, resaltó. Entre otras de las actividades pautadas se encuentra el primer Festival de la Voz entre gaitas y gaiteros, totalmente gratuito, cuyo propósito busca darle luz y visibilidad a los niños y adolescentes que quieren cantar y que no han podido hacerlo, explicó Lozada. Las audiciones se realizarán este viernes 28 de agosto, o sea mañana, hasta el 30 de septiembre. La semifinal está pautada para el 8 de octubre y su gran final el 18 del mismo mes. Durante el transcurso del tercer aniversario de la compañía Gaita Baral, se estarán revelando estrellas en el Paseo de la Fama del Teatro Baral, emblemáticas figuras de la gaita zuliana, tales como Douglas Ochoa, Marvin González, Gladys Vera, Ingrid Alexandrescu, y agrupaciones como Barrio Obrero de Cabimas, Rincón Morales, algunos tamboreros, furreros, entre otras personalidades, sorpresas y mucho más. Así que ya los maravinos se preparan para esta hermosa festividad previo a homenajear a la Virgen de Chiquinquirá. Y bueno, ojalá y pudiera yo poder estar en esas festividades. Me encanta la gaita zuliana, me encanta lo nuestro, me encanta todo lo que tenga que ver con las festividades de nuestra excelsa patrona, la Virgen de la Chiquinquirá, como le decimos cariñosamente, La Chinita. De hecho, yo llevo su nombre porque mi papá era devoto a ella y por eso me llamo Freni Chiquinquirá. Así que ya estamos listos pues para
todo lo que tiene que ver

0: con lo de la Virgen de la Chinita. Nosotros vamos a conectarnos con el avance informativo y de regreso venimos con más de Café Perijanero.
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2: Jueves 27 de agosto llegamos con este avance informativo. Les contamos que la ONG Provea exigió este miércoles al gobierno la publicación de un registro público unificado y actualizado de las personas desaparecidas a causa de los terremotos del 24 de junio en el país. La ONG cuestionó la falta de balances oficiales sobre desaparecidos por parte de las autoridades desde el 25 de junio, fecha en la que se emitieron los primeros reportes estatales dando cuenta de 157 personas no localizadas, sin que el dato haya sido reactualizado por los entes nacionales 2 meses después. La ausencia de un reporte unificado contrasta con los datos recabados en las entidades más impactadas. El gobernador del estado La Guaira, José Alejandro Terán, informó a principios de agosto a Caracol Radio que las familias de la entidad han reportado más de 1.500 personas en condición de extravío. La iniciativa comunitaria Desaparecidos Terremoto Venezuela recopila en su plataforma digital más de 29.000 reportes de personas con las que aún no se ha logrado establecer comunicación. Provea enfatizó que las obligaciones internacionales del Estado venezolano en materia de gestión de riesgos y protección a las víctimas continúan pendientes, instando a las instituciones a mantener la atención prioritaria sobre la tragedia humanitaria derivante de los sismos. La cifra confirmada de fallecidos hasta este lunes se ubica en al menos 6.509 personas, de acuerdo con el balance oficial más reciente. Más detalles en los próximos minutos. A esta hora les acompañó Alexander Medina.
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3: 8 de la mañana y 31 minutos.
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0: 8:36. Continuamos con más información, recordándoles que llegamos a ustedes por Fe y Alegría 105.5 FM con todas las voces, por Plus Radio 92.9 FM 100% tuya en Villa del Rosario. Nos ubican en Instagram como arroba Fe y Alegría Machiques, Facebook y TikTok. Fe y Alegría Machiques, nuestros hermanos de Rosario de Perija, arroba Plus Radio 92.9 FM y arroba Teleplus Eres Tú. Nos ubican en la web www.radiofeyalegrianoticias.com. Y seguimos, avanzamos con más información, y es que alerta en Barranquitas, Puerto Pesquero, por el incremento del nivel de las aguas del lago de Maracaibo tras fuerte chubasco este miércoles. El Puerto Pesquero de Barranquitas, parroquia de Donaldo García del municipio Rosario de Perijá, se mantiene en estado de alerta debido a las condiciones meteorológicas registradas durante los últimos días. La preocupación se intensificó la noche de este miércoles 26 de agosto tras registrarse un chubasco de corta duración pero con gran intensidad, el cual generó una intempestiva crecida del nivel del agua. Este incremento provocó un oleaje significativo que sobrepasó la línea de la playa e incursionó levemente en las zonas costeras del puerto local. La situación afectó áreas de infraestructura náutica, alcanzando los espacios donde reposan las embarcaciones pesqueras y las redes de trabajo. Ahí se puede ver las imágenes donde el agua pues sobrepasó y está allí cerca de lo que son las embarcaciones, donde reposan las embarcaciones y las redes para pescar. Esto fue anoche en Barranquita. De verdad que la lluvia de ayer fue bastante fuerte. Y por supuesto, la gente se puso como en vilo, como estresada por toda esta situación. Orgullo nacional, niños venezolanos ganan 26 premios en Campeonato Mundial del Cálculo Mental. Una delegación de 33 niños y adolescentes venezolanos dejó en alto el nombre del país al obtener 26 galardones en la competencia internacional de alojamiento aritmético celebrado en Panamá. Bueno, felicitaciones. Qué buenas estas noticias para lo que es el crecimiento de nuestros chamos, ¿no? En materias de matemática y todo lo que tiene que ver con los números. Hay muchachos que tienen talento para eso, para los números. Y siempre hay que aprovecharlos al 100. Qué bonito, pues, que puedan dejar nuestro país en alto con todo lo que tiene que ver con las matemáticas, la física y también, por supuesto, con la química. Y ahora el modernismo de la aeronáutica, de lo que es la robótica, quise decir, que es que bueno poderlos llevar y apoyar en este tipo de talento. Leíamos pues también ayer un poco sobre esto que estaba sonando mucho ahora, ya no es el Osterian, sino ahora el farmear aura, ¿no? Vamos a hablar un poco sobre esto y se centra por completo en la comunicación no verbal. Las participaciones compiten entre la audiencia midiendo su presencia, estilo, actitud, lenguaje corporal, donde los usuarios otorgan o restan puntos de aura según el impacto visual del concursante. Esto ha generado diferentes matices de opinión sobre esta moda de ahora. Y los expertos atribuían este farmear aura a la falta de atención de los padres hacia los chamos, ¿no? Vigilar constantemente qué hacen los chamos en las redes sociales, con las pantallas, qué es lo que están viendo, de qué se están nutriendo. Los expertos también dicen que esto es falta de identidad de los chamos, de los niños, adolescentes y jóvenes, con respecto a qué hacer en la vida, ¿no? ¿Dónde centrarse para llamar la atención? Entonces, bueno, hace meses atrás se escuchaba con fuerza lo de los Terian. Ahora ya no es los Terian, sino el farmear aura. Y he visto varios videos donde, pues, los muchachos se ponen a hacer una serie de mímicas que a veces, si captas la seña, entiendes, pero si no, te faltarán el respeto y ni cuentas te vas a dar. Entonces, el llamado de atención a los padres y representantes en verificar qué están consumiendo nuestros chamos en las pantallas. Muchas horas prolongadas dentro de las pantallas los hace desconectar del mundo. Hagámonos esa pregunta. Hay que dedicarle calidad de tiempo a nuestros hijos. Si es una hora de calidad. Conversar, mirarlos a los ojos, abrazarlos, besarlos, escucharlos, estar allí, face to face. Y es que la vida se pasa muy rápido. Y cuando hacemos así, nuestros hijos han crecido y se olvidan de uno. Se olvidan de uno porque es que uno no les prestó atención cuando ellos lo necesitaban. Así que llamaba de atención a los padres y ver qué es lo que están haciendo los chamos ahora con esto de farmear aura. Todo es una moda. Entonces ese es el llamado de atención. Estaremos ubicando una experta en esta materia de psicología infanto-juvenil para ver si tiene la oportunidad. Todavía no la ha confirmado, pero trataré a ver si la podemos invitar para mañana. Pero así están las cosas y que ella pueda hablarnos un poco sobre este tema más ampliado, sobre esto de farmear aura. 8 de la mañana con 42 minutos, identificamos nuestra estación y ya venimos con más de Café Perijanero.
1: Ocho de la mañana y 42 minutos.
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0: Ocho de la mañana con 45 minutos, estamos de vuelta con Café Perijanero y seguimos con más información. ¿Qué le espera a Venezuela entre la llegada del denominado fenómeno Super Niño? Ampliamos esta nota para ponernos en contexto y es que el fenómeno climático denominado Super Niño, debido a su alta intensidad, podría intensificar la sequía en Venezuela a partir del mes de septiembre y afectar el caudal del Salto Ángel y la aparición del relámpago del Catatumbo, advirtió el ambientalista Eric Quiroga, promotor del Día Mundial de la Capa de Ozono y del récord Guinness del relámpago del Catatumbo. En entrevista al programa Punto y Seguimos de Radio Fe y Alegría Noticias, Quiroga declaró que la intensificación del fenómeno provocará la disminución temporal de los vientos alisios y se reducirá las condiciones para la formación de lluvias. Al desaparecer las corrientes de los vientos alisios, la sequía se intensifica en Venezuela, señaló el experto. Indicó que debido a la ausencia de estos vientos, el relámpago del Catatumbo podría desaparecer temporalmente durante febrero. Asimismo, sostuvo que la sequía provocará la disminución importante del caudal del Salto Ángel. Venezuela es uno de los pocos países del mundo en los cuales sus maravillas naturales van a verse afectadas por el llamado Super Niño. Aunque podría registrarse lluvias puntuales por el paso de las ondas tropicales, señaló que los pronósticos basados en la evidencia científica apuntan de un periodo de sequía, afirmó. El riesgo para el Orinoco, Quiroga también alertó sobre los posibles efectos de los ríos Amazonas y Orinoco debido a que Colombia será uno de los países impactados por el fenómeno. Recordó que cerca del 50% de las aguas que llegan al río Orinoco provienen de Colombia, por lo que los cambios en las participaciones en las precipitaciones de ese país también pueden repercutir en Venezuela. Agregó que después del periodo seco podría presentarse una etapa de lluvias de mayor intensidad entre abril y mayo del próximo año, pudiéramos tener un 2027 seco y lluvioso, aseveró. Explicó que el Super Niño está asociado con el aumento de las temperaturas en el Pacífico tropical al norte de Australia, donde se origina el fenómeno. Finalmente, el ambientalista pidió el próximo 9 de septiembre se haga desde La Guaira un llamado de alerta al mundo y conmemorar allí el Día Mundial de la Capa de Ozono. Información pues que compartimos con ustedes esta mañana, y como les decía yo, el llamado de conciencia a preservar, cuidar nuestro medio ambiente. El planeta Tierra está sufriendo los desastres que hemos hecho nosotros los humanos, nada más y nada menos. 8:48, recordarles que estamos en los últimos días del proceso de inscripción en nuestra casa de estudio, y es que somos Educación Técnica Profesional de Jóvenes y Adultos. Los requisitos principales para poder optar por un cupo es tener 15 años en adelante, traer la copia de cédula de identidad, original y copia de la partida de nacimiento, original y copia de las notas certificadas hasta el último año cursado, constancia de sexto grado. 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Estamos ubicados a un lado de la Catedral Nuestra Señora del Carmen. Hablando de la Catedral Nuestra Señora del Carmen, o nombrándola por acá, recordarles que estamos con las ventas de los tickets donde se está rifando una moto. Esto para recaudar fondos para los próximos retiros de Emaús, de mujeres y hombres. Así que si aún no tienes tu ticket, te puedes contactar conmigo, que tengo tickets a la venta, al 0412-789-1109, o también comunicarte con este próximo número de teléfono que te voy a facilitar, donde también puedes adquirir tu ticket, al 0412-686-2041. 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También tenemos a la venta lo que son las entradas para el primer gran concierto de la Academia, de los niños de la Academia Ritmo y Son, que vienen de la mano o con el espaldarazo allí, la bendición de la Fundación La Voz de la Gaita. Estos niños tienen una presentación en un concierto que se realizará el sábado 5 de septiembre a partir de las 7 de la noche en el Salón Danza Matices de Mi Folclor. Asiste en familia, con amigos, y disfruta de una noche diferente. Apoyas el talento perijanero y por supuesto el talento de nuestros niños, ese semillero que se va formando para demostrar, ¿verdad?, los talentos y los dones que Dios les dio. Machique no es solo tierra de ganadería o de agricultura, también es un semillero de la cultura, y eso hay que rescatarlo. Y estarán muchos invitados, muchas sorpresas, pero sobre todo ese acompañamiento que le puede dar a los chamos. Ya saben, 5 de septiembre es el concierto de la agrupación o de la Academia Ritmo y Son. También recordarles que los sectores que tienen hoy a bien el plan de recolección de desechos sólidos son los sectores Santa Ana, calle Campo Elías, Palo Blanco, San Martín, Ana Carlota de Méndez y la avenida Libertad. Atentos por allá. Estación de servicio Machiques Colón está atendiendo pico y placa 5 y 6 desde los cereales 153 al 212, despacho de diésel y también la estación de servicio El Trébol, atención pico y placa 5 y 6 desde los seriales 073-152 40 motos ITP. Así que los que estén interesados pueden pasar por allá. Nosotros vamos a identificar nuestra estación y ya venimos con más de Café Perijanero. Gracias, gracias, gracias. Sí, señor, están en sintonía la señora Mari de Sánchez y el señor Edgar Sánchez, siempre reportando sintonía desde la ciudad de Maracaibo.
7: Ocho de la mañana y 51 minutos.
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0: Ocho de la mañana con 53 minutos. Nos tocó ya despedirnos por el día de hoy, ¿eh? Pero antes vamos a conectarnos con la sección Ecos de la Palabra. Como todos los jueves, el padre Elvis Cabarca siempre se pronuncia para llevarles el evangelio del día y poderlos compartir, dejarle ese eco a ustedes y puedan escuchar, siempre dejar entrar la palabra de Dios en su corazón. A todos y a todas que nos escucharon, gracias por habernos sintonizado, por habernos dejado entrar en sus lugares de trabajo, en sus hogares, en su vehículo, pero sobre todo en su corazón. La invitación nuevamente a que mañana viernes nos puedan sintonizar a partir de las 7 de la mañana, llevándoles información veraz y oportuna en Café Perijanero. A todos, gracias por habernos acompañado. En la dirección, Joandris Montiel. En la producción general, Marcos Márquez. En la asistencia de producción, Nilson Blanco. En los servicios informativos, en los controles y en la locución, esta servidora, Frenis Gómez, Colegio Nacional de Periodistas 27303. Nos encontramos, si Dios nos lo permite, mañana nuevamente por estas ondas hercianas, Fe y Alegría 105.5 FM y por Plus Radio 92.9 FM, 100% tuya en Villa del Rosario. Los dejamos con el eco de la palabra en la voz del padre Elvis Cabarca. Que tengan todos y todas una bonita mañana.
13: Buenos días para todos los que nos escuchan en el programa Café Perijanero, en el espacio Ecos de la Palabra. Para ustedes, el padre Elvis. Nos habíamos perdido un tiempo prolongado, pero bueno, ya hemos vuelto a estar con ustedes, a acompañarles en esta mañana, los días jueves. Que el Señor pues nos bendiga hoy y nos permita entender y comprender y abrirnos a su gracia y a la palabra que nos regala. Está tomada del Evangelio, capítulo 24, versículos 45 y siguiente. En el nombre del Padre, del Hijo y del Espíritu Santo. Amén. ¿Quién es, pues, el siervo fiel y prudente a quien el Señor puso al frente de su servidumbre para darles la comida a su tiempo? Dichoso aquel siervo a quien su Señor al llegar encuentra haciéndolo así. Yo les aseguro que le pondrá al frente de toda su hacienda. Pero si el mal siervo aquel se dice en su corazón, mi Señor tardará, y se pone a golpear a sus compañeros y come y bebe con los borrachos, vendrá el Señor de aquel siervo el día que no espera y en el momento que no sabe. Le separará y le señalará su suerte entre los hipócritas. Allí será el llanto y el rechinar de dientes. Palabra del Señor. Gloria a ti, Señor Jesús. Hoy descubrimos la la idea de Jesús que nos presenta, ha estado presentándonos pasajes que nos hablan de la radicalidad de la fe y de la coherencia en los procesos de fe. El día de ayer nos llamaba sepulcros blanqueados, el día anterior los famosos ¡ay de ti, Corazaín! ¡Ay de ti, Bexaida! ¡Ay de ti! ¡Ay de ustedes los fariseos y los escribas! Y que pues es una manera de exhortar a quienes se consideraban ya salvados, convertidos, recordándoles que la vida cristiana o la nueva forma de vida espiritual implica negarse a sí mismo. La conversión no pasa por ver los pecados del otro, sino por reconocer los propios. Y los propios pasa, para poder llegar a ellos, por un proceso de introspección, de miradas hacia adentro y profundas, donde descubrimos nuestras fragilidades. Hoy el Señor nos vuelve a plantear un elemento sumamente conflictivo, pero también profundo, como lo es la necesidad de vivir la fe fuera de los espacios sagrados. La fe no se limita a la misa dominical, la fe no se limita a la oración de la noche, la fe tiene que estar y definir y determinar todas nuestras actitudes. Y es lo que Jesús le está planteando, partiendo de este mayordomo que fue imprudente, que no hizo las cosas como las tenía que hacer, sino que aquel que hace lo que tiene que hacer, él lo hace pronto, sin renegar, sino con prontitud, con alegría, con disposición, con la entereza de querer hacer la voluntad de Dios. Entonces hoy tenemos nosotros la responsabilidad, la suma profunda y radical responsabilidad de entender qué nos va pidiendo Dios en todo este camino, y nosotros desde la fe tenemos que responderle. En este camino, cuando dice el Señor que al final llegará el dueño, es una manera de recordarles que seremos exigidos y se nos cuestionará todo lo que hemos hecho, porque al final el Señor nos ha dado la misión de amarlo, de servirlo, pero también la misión de proclamarlo y testimoniarlo en el mundo. Entonces hoy tendríamos que preguntarnos si somos esos administradores buenos, prudentes, sabios, que con lo que el Señor nos ha dado, familia, hijos, matrimonio, casa, trabajo, oportunidades, lo hemos hecho de una manera coherente y consciente. Por eso que en esta mañana nos preguntemos, ¿estamos preparados? ¿Hemos hecho todo lo que teníamos que hacer? Y si no, es tiempo de recalcular, de reconsiderar, es tiempo de replantearnos si lo que estoy haciendo es lo más importante. Si por lo que me estoy desgastando, eso me salva, no solamente le da un plato de comida a mi familia, sino si realmente me salva, porque al final seremos examinados en el amor y seremos examinados en la fidelidad a Dios. No puedo decir que amo a Dios y por amar a Dios renuncio a las cosas de Dios, sino por lo contrario, por amor a Dios voy sirviendo y haciendo posible todas las cosas de Dios. Te invito a hacer tu propio camino de fe, te invito a reconocer y amar profundamente a Dios y a entender que solo Él tiene palabras de vida eterna. Hacer lo que tienes que hacer, hacerlo pronto, dispuesto, con alegría y con la intención de saber servir a Dios. Un abrazo para todos, me despido recordándoles que todos los jueves de 4 a 6 de la tarde se pone el Santísimo, que espera por ti y por mí, y los viernes de 7 a 9 de la noche, un espacio de escucha, un espacio de adoración y de encuentro con el Señor. Con Dios todo, sin Dios nada, hablo para ustedes el Padre Elvis Cabarcas, en este espacio Ecos de la Palabra, en el programa Café Perijanero. Un abrazo, que el Señor me los bendiga, muy feliz día, y hacer lo que nos toca hacer y hacer.
14: 9 de la mañana, en punto.
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0: 9 de la mañana y 18 minutos.
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0: de la mañana y 30 minutos.
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0: 9 de la mañana y 39 minutos.
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3: Medio Loco y Una Casita Bella para Ti. Interpretado por Jorge Luis Chacín y Rafael El Pollo Brito. Creo que esto.

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0: Muchísimas gracias.
1: 9 de la mañana y 48 minutos.
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3: 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Popurrí Gualberto, interpretado por Huáscar Barrada y Gualberto Ibarreto.
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0: Muchas gracias. Gracias.
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0: 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Muchas gracias.
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Gracias a todos nuestros fieles y queridos amigos oyentes de este espacio Conéctate, hoy 27 de agosto del año 2026. Un saludo especial para todos ustedes, mis queridos y fieles amigos oyentes. Gracias por una vez más estar en sintonía de Conéctate, por preferirnos. Felicidades a los cumpleañeros del día. Hoy estamos, como siempre, dándole las gracias a Dios por este día, por la oportunidad que nos brinda de poder estar en cada uno de ustedes a través de Romántica 106.5, hoy como señal matriz. Marcos me está acompañando, nos sigue a través también de Fe y Alegría 105.5, con todas las voces. En la dirección general, Joandri Montiel. En los servicios informativos está Frenis Gómez. Ediana nos está acompañando en el control master. Marcos Márquez en la producción general. En Sierra 99.1 Tu FM Sin Fronteras, Jerónimo Madariaga, quise decir, está en el control. Nilsson en la producción. Y como siempre, quien les habla con el mismo cariño, Lenis Ávila, certificado del Colegio Nacional de Periodistas 7787, certificado de locución 34434, Producción Nacional Independiente número 513. 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Bueno, vamos a escuchar música a las 19, el 0412-793-1901-0424-676-7620. Quiero agradecerle a todas las personas que se han suscrito a nuestro canal en YouTube, y síganse suscribiendo quienes aún no lo han hecho. Y gracias por seguir también nuestras plataformas digitales donde hace presencia Conéctate con Lenis. Bueno, ya vamos, y música.

Bueno, saludos a todos los que ya están en la sintonía en este instante. Gracias. Gracias por preferirnos. Gracias por estar aquí y darnos la oportunidad de poder acompañarles a todos ustedes allí en su hogar. A esta hora quiero recordarles a las 10 y 12 minutos exactamente que puedes solicitar el tema de tu preferencia. Simplemente lo que tienes que hacer es colocar en tu teléfono móvil el 0412-793-1901, 0424-676-7620. Bueno, ahora vamos con nuestro tics de noticias, informaciones. Y uno de estos mensajes que voy a compartir, o vamos a decir noticias, tiene que ver con estos hechos naturales que siguen sucediendo en la Tierra, en el planeta Tierra. Esto nos tiene que, a todos los que estamos en este plano, nos tiene que hacer reflexionar mucho. Bueno, y voy a hacer referencia justamente a lo vivido ayer en Nepal. Brutales inundaciones repentinas en Nepal y China. Víctimas, daños y todo lo que pues esto ha ido generando cada segundo. Cientos de desaparecidos. Se hablan de más de 1.300 personas desaparecidas, incluidos al menos 700 extranjeros. También habían hasta turistas tras las catastróficas inundaciones repentinas que afectaron a China y Nepal este miércoles. Se ha confirmado la muerte de más de 350 personas mientras continúan las operaciones de búsqueda y rescate. Imágenes pues muy impactantes muestran un torrente de agua golpeando la región montañosa, sumergiendo aldeas y destruyendo incluso hasta puentes. El Servicio Geológico de Estados Unidos indicó que el desastre fue provocado por un colapso de un glaciar, cuando una gran sección de hielo se desprende de la masa glaciar y cae por la ladera. La zona sigue expuesta al riesgo de deslizamientos de tierra, aludes de lodo e inundaciones repentinas. Los medios estatales informaron que se prevén 3 días de lluvias en la zona, en Nepal, y que la tierra acumulada por los derrumbes están formando presas inestables. Es algo, un hecho, sí, y todos los que han ido sucediendo en estos últimos días. A unas 2 horas de Kathmandú, un equipo de los medios, pues, de comunicación internacional, recorrieron ribera del río Trisuli, cuyo caudal se mantiene elevado y cuyas aguas están oscurecidas por el sedimento y los escombros que han sido arrastrados desde las zonas altas del Himalaya, tras el más reciente desastre natural que golpeó a esta zona del mundo, a Nepal. Y esto, mire, yo les ayer cuando veía eso, imágenes muy crueles, y además que en estos últimos días, bueno, todos los sismos, los movimientos telúricos que han ocurrido en otras partes, nos tiene que pues hacer reflexionar a los humanos. ¿Qué pasa? ¿Qué está sucediendo en el mundo? Bueno, también dicen que hayan con vida decenas de extranjeros que estaban ya desaparecidos. Y el trabajo, pues, que están emprendiendo en rescatar más personas, segundo a segundo sigue contando. Decenas de extranjeros fueron rescatados mientras se intensificaban los esfuerzos para encontrar a más sobrevivientes de las inundaciones entre Nepal y China. La Junta de Turismo de Nepal informó que 31 turistas fueron rescatados en el distrito Rasoagua, afectado por las inundaciones. Habían incluso ciudadanos estadounidenses, habían algunos ciudadanos de la India, surcoreanos, incluso también fueron hallados italianos, rusos, búlgaros. Había también un extranjero de origen suizo que se encontraban en la zona. Vamos justamente a recordarles a las 10 y 17 minutos que estás en sintonía de Conéctate. Hoy, como señal matriz, Romántica 106.5, Sierra 99.1 y Fe y Alegría. 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
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Vamos a la pausa, a la música y regresamos.

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1: A las 10:23 continuamos en sintonía de Conéctate. Un saludo a quienes a esta hora ya están reportando la sintonía por el 0412-793-1901. 0424-676-7620. Miren, tomen todas las previsiones necesarias. Hay algunos pronósticos de lluvias. A la hora de conducir, háganlo siempre con prudencia, manejen con cuidado. Ya sabemos que la vía que nos comunica tanto hacia Maracaibo como hacia el sur del lago, hay espacios que presentan algunos inconvenientes. Pero bueno, es cuestión de simplemente manejar con prudencia, porque tenemos que correr si podemos ir a 80 kilómetros por hora, que es lo que establece la ley de tránsito. Por aquí dice Lenny, saludos desde Caracas, soy de Machiques. Ah, bueno, saludos. ¿Cómo está Caracas? Por cierto, que Caracas también ha tenido momentos fuertes de lluvias, inundaciones, algunas incluso desaparecidos. Todo esto hay que tener mucho cuidado. Nosotros también hemos sido muy responsables de los daños que los humanos que le hemos ocasionado a la tierra.

0: funciona, sí se puede evitar de parte del hombre. Vamos ahora con
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0: Vamos ahora con Hoy en la Historia. Casualmente hoy es el Día Mundial de los Lagos. Por cierto, tenemos un lago inmenso en nosotros, en el sur, en Venezuela, pero cada día sigue siendo víctima de la contaminación. Por cierto, en estos días se habló de un derrame que hubo justo allí en las inmediaciones de la vereda del lago. Bueno, el 27 de agosto de cada año se celebra el Día Mundial de los Lagos, una fecha para resaltar la importancia de estos ecosistemas acuáticos en la sostenibilidad ambiental y el bienestar humano. El Día Mundial de los Lagos es una conmemoración oficial designada por la Asamblea General de las Naciones Unidas. Los lagos son fuentes vitales de agua dulce, esenciales para el consumo humano, para la agricultura y la producción de energía. Además, albergan una biodiversidad única y desempeñan un papel crucial en la regulación del clima al almacenar carbono. Sin embargo, enfrentan amenazas significativas como la contaminación, la sobreexplotación y los efectos del cambio climático que deterioran su calidad y cantidad de agua. La proclamación del Día Mundial de los Lagos tiene como objetivos principales proteger estos ecosistemas, concienciar sobre la importancia de los lagos en la sostenibilidad ambiental y el bienestar humano, así como promover la gestión sostenible de los lagos y la restauración de ecosistemas acuáticos degradados. Se busca también involucrar a la sociedad en la protección y conservación de los lagos. Para tal efecto, el programa de las Naciones Unidas para el Medio Ambiente ha desarrollado una herramienta para que cualquier persona pueda comprobar el tipo real del estado de cualquier masa de agua dulce del planeta y comprobar así la salud de lagos y humedales, incluyendo los acuíferos, los manglares y los humedales. Con esta nota vamos a cumplir pausa musical. Nos vamos directamente a la pausa comercial a cumplirle pues a nuestros anunciantes y ya regresamos. Por aquí me dice, hola, buenos días, una llanera en Ecuador.
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1: 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Son las 10 y 27 minutos.
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6: Son las 10:28 de la mañana. Nos vamos a San Fernando, capital del estado Apure. Esta mañana un grupo de campesinos acudieron a la sede del Ministerio Público para denunciar atropellos por parte del ahora ex juez agrario Antonio Franco. Escuchemos parte de las declaraciones de uno de los afectados.

0: Mi nombre es Cándido Hidalgo, soy del vecindario Rosario Palmira, parroquia de Agual, productor, la cual estoy aquí porque me he sentido víctima, pues, por causa del que era juez de primera instancia en agrario del estado Apure, Antonio Franco Tobal, y el juez superior, y hizo conmigo todo lo que él le provocó, y no conmigo, con todos los, fuimos muchos los agraviados, así con nosotros. Él es el culpable, fue el autor, cuando fue juez, de a mí me destruyeron los potreros, las líneas perimetrales, me destruyeron los corrales, corrales chiqueros de becerro de ordeño, y explotaron la madera allá en el fondo, el predio. Y el ganado me lo echaron para afuera, para la carretera Guantambre, Hambre y Sed, el 18 de marzo del 2022, y le metieron cadena y candado a la puerta, para que no de entrara. Y el 23 de diciembre llegó una comisión mandada por Antonio Franco a desalojarme del predio, la cual no tuve más entrada, he hecho diligencia por todos lados. Y ahora que no está él activo en el trabajo en los tribunales, pedimos justicia a los productores que hemos sido víctimas por culpa de Antonio Franco aquí en el estado Apure. No soy yo, somos cantidades.
1: Más detalles de esta denuncia que hacen campesinos del estado Apure en nuestra emisión de Punto y Seguimos. Con este avance informativo les acompañó Alexander Medina.
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3: Diez de la mañana y 31 minutos.
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9: Minutos para todos los que me escuchan por Romántica 106.5, Fe y Alegría 105.6, 105.5, también por Sierra 99.1, gracias. Y a ustedes, estos amigos que tengo acá, por esta pantallita, a todos gracias. Desde Ecuador nos están reportando la sintonía, saludos. Bueno, vamos a cuidarnos, vamos a cuidarnos. La tierra está en un proceso de movimiento, la tierra está en proceso de transformaciones, de cambio. Son, por ahí leí algo que tiene que ver con descargas de energías. Por eso que tenemos que cuidar nuestro planeta. Esta es la casa grande que nos regaló Dios a todos los humanos. Vamos a cuidarla, vamos a dejar de arrojar sucios en las cañadas. Si usted tiene, por ejemplo, basura acumulada en su casa, no tiene por qué quemarla. Trate de tenerla en un lugar donde inmediatamente pues el servicio de aseo urbano está funcionando. En el caso específico de Machiques está funcionando, también inclusive en la Villa del Rosario. Entonces no hay necesidad de que tengamos que afectar más el ambiente con nuestra inconsciencia. Por eso no arrojes desechos sólidos ni en cañadas, en esos espacios por donde el agua debe correr cuando llueve. Deja esos espacios libres para que esa agua circule. Hay que dejar que el agua circule. Dios todo lo ha ido creando de esa forma, igual que los ríos, los espacios, los caudales de los ríos. No debemos construir en los alrededores de los ríos. Hay que dejar que las aguas puedan circular. Bueno, vamos con
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9: Bueno, uno de nuestros aliados que visito con frecuencia, yo digo visito porque es entrar a este portal, es La Verdad. En sus buenos tiempos lo podíamos leer directamente desde el papel, pero bueno, todo ha cambiado. Y una de las cosas que quiero compartir, y es que bueno, ya se acercan momentos importantes para el Zulia. Uno de ellos es lo que es la festividad en honor a la Chinita, y precisamente en el Teatro Baral homenajeará a la Chinita con la primera bajada de los furros, que esto es un acontecimiento también importante en el Zulia cuando ya comienza la temporada gaitera, que de hecho siempre se hace, es en el mes de julio, pero en este sentido se trata de un homenaje y lo han titulado La Primera Bajada de los Furros. El director de la compañía Gaita Baral, José Lozada, destacó este miércoles que la actividad pautada para el próximo 6 de octubre busca celebrar el tercer aniversario de la agrupación dedicada a preservar, promover y enseñar la gaita zuliana. El Teatro Baral pues realizará esta actividad el próximo 6 de octubre con esta primera edición de la Bajada de los Furros, en un recorrido desde la Plaza Bolívar hasta el Monumento de Nuestra Señora del Rosario de Chiquinquirá, en el casco central de Maracaibo, donde estarán entonando gaitas a la Virgen. Según la información arrojada por el mismo director de la compañía Gaita Baral, en compañía del compositor Leandro Papi Zuleta y el arquitecto Jesús Lombardi, director general de la institución, reveló en rueda de prensa este miércoles 26 de agosto las principales actividades de este tercer aniversario de la agrupación dedicada, como les dije al comienzo, a preservar, promover y enseñar la gaita zuliana. Indicó que el objetivo de la bajada de los furros es rendirle tributo a la Chinita en su primera morada, la casa de María Cárdenas, donde se produjo la renovación milagrosa de su sagrada reliquia. Dijo, va a ser una procesión de furros que va a ir hasta el lugar donde apareció la Chinita, y que allí en el monumento se va a realizar una hermosa caimanera. Es la primera vez que se hace en Venezuela, y esto dijo incluso ocurre en Zaragoza y en Sevilla, España, y ellos quieren traer pues este modelo al Zulia. Y entre otras de las actividades que están pautadas se encuentran el primer festival de la voz entre gaitas y gaiteros, totalmente gratuito, cuyo propósito busca darle luz y visibilidad a los niños y adolescentes que quieren cantar y que no han podido hacerlo, así lo explicó Lozada. También habló que las audiciones las estarán realizando desde este viernes 28 de agosto hasta el próximo 30 de septiembre, y que la semifinal está pautada para el 8 de octubre y su gran final será el 18 del mismo mes. Así que vienen actividades muy hermosas en el Zulia, que busca simplemente resaltar esa parte importante como lo es la gaita zuliana. 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Hola Martina Sánchez, saludos, ¿cómo estás, Martina? Bien, vamos entonces a continuar y regresamos.

Bueno, nosotros continuamos, atención, en sintonía de Conéctate. Para todos los amigos que me reportan la sintonía, yo les quiero decir gracias, gracias por preferirnos. ¿Sabían que gracias es una palabra? Es como si utilizáramos una llave para abrir la puerta, literal, es eso. Es la llave que abre las puertas de la abundancia, que abre las puertas de la prosperidad y que también permite a las personas, al ser agradecido, permite que las personas siempre vean en todas las cosas que Dios les da, vean eso, el agradecimiento, y no se angustien por lo que no tienen, sino agradezcan por lo que tienen. Bueno, mire, hay otra información que está reportando hoy el diario La Verdad, y esto tiene que ver ya más con nuestro querido estado Zulia, y es que crecida del lago de Maracaibo tras fuerte chubasco inunda el puerto de Barranquitas. Esto es acá, en la Villa de Rosario. El incremento en el nivel del agua generó un oleaje significativo que puso en alerta a habitantes y pescadores de Barranquitas. Esto es acá en la Villa del Rosario. Barranquita es un poblado, en su mayoría son pescadores, viven de eso, esa es la fuente económica, y además justamente están ahí. Barranquita está a la orilla del lago, por eso que tienen esa facilidad de trabajar, porque ahí mismo pues hacen sacan con sus embarcaciones y hacen la pesca. Un incremento en el nivel del lago de Maracaibo sobrepasó la línea de playa e incursionó en las zonas costeras y en el puerto pesquero de Barranquitas, en la parroquia Donaldo García del municipio Rosario de Perijá, la noche de este miércoles 26 de agosto, es decir, amanecer hoy jueves 27. El oleaje significativo generado por un chubasco de gran intensidad y corta duración, gracias a Dios, irrumpió levemente en las áreas operativas del puerto, lo que intensificó la preocupación de la comunidad y los pescadores locales, según reseñó un portal noticioso Entérate Noticias. Por su parte, ante la inminente llegada de nuevas ondas tropicales al territorio nacional, los funcionarios de Protección Civil en el municipio de Lagunillas se mantienen activos y monitorean de cerca la evolución de estos eventos climáticos para garantizar la seguridad de la ciudadanía. El funcionario de Protección Civil de Lagunillas, Andrés Romero, desde la sala situacional del organismo, donde detalló el estatus actual del monitoreo meteorológico sobre variables como temperatura, humedad y dirección de los vientos, reportó a El Regional. Recordó que durante este fin de semana, esto lo recordó Romero, los equipos de emergencia, en trabajo conjunto con los bomberos y todo el personal operativo, respondieron a los incidentes derivados de la onda tropical número 40 en el municipio. Y con respecto al seguimiento actual de los fenómenos, el funcionario indicó que la onda número 42 transita sobre la Guayana Esequiba a una velocidad de 27 kilómetros por hora. De igual forma, se vigila de cerca la onda número 43, actualmente en el Atlántico Central, cuya llegada a la Guayana Esequiba se prevé para el próximo martes primero o el miércoles 2 de septiembre. Bueno, tomemos las previsiones, recuerden, mantengamos alerta, alerta, y tener siempre a la mano, mire, todo aquello que nos permita mantenernos comunicados. ¿Y saben cuál es una de esas herramientas? La radio. Así que mantengan eso, mantengan siempre un equipo de radio, mantengan luz, mantengan agua, simplemente, y otros, pues, otras herramientas necesarias, pero la radio, porque la radio sigue vigente, está activa, llega a todas partes, y a través de la radio te puedes comunicar con cualquier persona que se encuentre en cualquier parte del mundo. Vamos con música. Está exactamente 10:48 y volvemos.

A las 10:51 llegamos al final de nuestra edición en la mañana de hoy, pero no sin antes hacer el siguiente comentario que tiene que ver justamente con la salud y que 911 se consolida en Maracaibo con la apertura de su sede en Las Tinajitas. Este esquema asistencial de la red canaliza la mayoría de sus atenciones fuera de las urgencias clínicas, ofreciendo una opción accesible en un país donde el 94% carece de un seguro privado. Esta red nacional de respuesta médica 911, así se titula, consolidó sus servicios en el occidente del país este miércoles 26 de agosto con la apertura de una sede operativa en el centro comercial Las Tinajitas, que está ubicado en la calle 72 con la avenida 3H del sector La Lago, esto es en la parroquia Olegario Villalobos, en la ciudad de Maracaibo. Durante un encuentro con los diferentes medios de comunicación en un reconocido restaurante de la localidad, la gerencia de Grupo 911, ya ellos tienen pues todo legalmente establecido, presentó los detalles técnicos y operativos de su modelo asistencial con las intervenciones de Carla Escalona, directora de Mercadeo, Gabriela Rodríguez, quien es la directora nacional de operaciones, y Ricardo Nur, director comercial del grupo. Desde esta base logística se coordinará la respuesta médica en la región, que abarca telemedicina, atención domiciliaria, traslados sin ambulancia y gestión de urgencias para usuarios de pólizas de seguro, así como también empresas y alianzas masivas. Son noticias en positivo que me encanta compartir con todos ustedes, sobre todo porque se trata de un esquema de salud, y es que el despliegue abarca una flota fija de 5 unidades compuesta por ambulancias de soporte, unidades de avance y motoambulancias que han sido diseñadas para atender entre 50 y 60 requerimientos diarios de manera eficiente y con coordinación directa junto a 6 aliados estratégicos distribuidos en la entidad zuliana. Bueno, gracias a todos por seguirnos, preferirnos y compartir una vez más nuestro espacio acá en Romántica 106.5. Me acompañó Marcos Márquez en Fe y Alegría 105.5 en la dirección general, Joandri Montiel. En los servicios informativos, Freinis Gómez. Ediana Morillo estuvo en el control master. Marcos Márquez en la producción general en Sierra 99.1. Jerónimo Madariaga en el control master. Nilson en la producción. Y como siempre, quien les habló con el mismo cariño, Lenis Ávila, certificado del Colegio Nacional de Periodistas 7787. De locución 34434, producción nacional independiente número 513. 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Bueno, feliz día, continúen disfrutando de la programación que les tiene esta estación preparada para todos ustedes. Hasta mañana.

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himno nacional de la República Bolivariana de Venezuela. Gloria al bravo pueblo. Autor Vicente Salias. Música Juan José Landaeta.

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recurso administrativo o tenías un recurso en los tribunales, porque simplemente en esa dialéctica la administración quería cobrar y tú no querías pagar porque no te correspondía pagar, y ejerciste tu recurso. Cuando ibas al CENIAT o te colocabas en la plataforma del CENIAT, que ahora tiene otro nombre,

0: sigue siendo la misma plataforma de señal, y tratabas de actualizar tu RIF, te impedían hacerlo, porque tenías pendiente ese recurso. Y eso no era algo normativo o de fuente legal o de acto administrativo general, sino simplemente una práctica administrativa para querer lograr recaudación y presionar a que la gente dejara el recurso. Ya ese pequeño hecho significa muchísimo, porque adicionalmente, con los conceptos que está manejando la nueva administración del CENIAT, es decir, modernización, bueno, vamos a hasta dónde llega la modernización, digitalización, vamos a ver hasta dónde llega la simplificación del procedimiento, el uso de las tecnologías, bienvenido. Ya ese paso es un paso muy importante. Entonces, obviamente, implica una... Ya tú tienes el RIF con un código QR, eso te permite hacer toda la serie de trámites, porque había un problema adicional. Y es que cuando tú tenías el RIF vencido por esta circunstancia e ibas a hacer un trámite en el SAREN, no te dejaban hacerlo porque tenías el RIF vencido. Ibas a actualizar un acta de una asamblea, de una compañía, no lo podías hacer. Una venta o un otorgamiento de poder. Ahora imagínate tú la tranca que eso significaba entre la posición que se corrigió y la posición que se ha mantenido, pero hay interés por presión de los agentes económicos que se resuelva las orcas caudinas, si me permite la expresión, es decir, las trabas que representa registros y notarías para que realmente sea eficiente los trámites. Entonces fíjate tú cómo se ha avanzado. Luego hay otro tema fundamental. Creo que el hecho de que se haya sentado el superintendente actual con los distintos actores, esto no significa componente, no, eso es simple y llanamente lo que nos corresponde a todos. La institucionalidad académica, en el caso específico, una asociación venezolana de derecho tributario que tiene 57 años, que siempre ha propugnado por el respeto a los derechos del contribuyente, el debido proceso, la eficacia y la eficiencia del sistema tributario, la armonización y la coordinación, que esté ahorita colaborando para formar al personal como se hizo siempre en el pasado. Estoy hablando, por ejemplo, en el año 94 hubo una capacitación dirigida que se llamaba CADIR, que fue la base de todo lo que eran los nuevos funcionarios en la nueva administración tributaria, que en aquella época se llamó CENIAT y que es la que tenemos ahorita. Eso fue un paso trascendental que se había abandonado y se retomó ahorita esa posibilidad de formar con profesores destacadísimos. Cuando tú pones los nombres de esos profesores, van a recibir su obra escrita, su membresía en instituciones internacionales, su trayectoria reconocida en otros países y a nivel nacional. Y eso es importante porque es un problema de todos. Bueno, entonces, siguiendo tu, si me permites complementar la pregunta, y
1: por
0: perdona,
1: supuesto, adelante, profesor.
0: Que me encadene. Tú me decías, hay reforma tributaria. Mira, yo no llamaría esto reforma tributaria. Okay. Pues la reforma tributaria tiene un aristado. Puede ser un paso, y esto es lo que he sostenido yo. Yo creo que así como hay acuerdos, están buscando acuerdos para la elección del Tribunal Supremo de Justicia. Así como hoy están buscando acuerdos para la elección del Consejo Nacional Electoral, para buscar un proceso de elecciones dentro de los cánones internacionales de las elecciones. Eso me parece un paso fundamental para buscar la concordia y las bases de concertación entre los venezolanos. Uno de los puntos para que eso sea viable es meter en la agenda, con un acuerdo político sobre ciertos determinados puntos, política con P mayúscula, el tema de finanzas públicas, que equivale a endeudamiento, renegociación y el tema tributario, entre otros aspectos. Porque es vital.
1: Claro.
0: Porque necesitas producción, que tú necesitas que el ciudadano pueda acceder, y si tú tienes un sistema tributario colapsado, solapado, descoordinado, con una gestión que ahora quieren que sea mucho más efectiva, pero respetuosa del derecho del contribuyente, y eso hay que darle el voto de confianza. Y mira, que yo no he sido, yo siempre he estado en la antípoda de lo que ha sido la visión de Estado de todos estos años, pero creo que hay buena voluntad, el hecho de que esté la BDT, esté la Federación de Colegios de Contadores Públicos, y estén otras instituciones, dando su granito de arena con carácter constructivo, que es importante decirlo, hay que dar pie entonces a que pueda darse una presentación de proyectos que permitan ir comenzando a dar los pasos para una reforma tributaria integral, que requiere revisión del Estado, requiere reformalización de leyes, eliminación de tributos molestos, modificación del Código Orgánico Tributario, eliminación de contribuciones parafiscales, que tienen, que son 30 y tantas, y eso implica también hasta la revisión de si existe o no en un estado como el nuestro la posibilidad de la comuna. Yo soy de lo que creo que es un estado paralelo.
1: Claro, profesor, pero justamente eso que dice es importante. O sea, el tema de tantos trámites tributarios a la hora de que una persona natural o que tenga su empresa para sacar alguna permisología o simplemente algún documento, esto de alguna manera se busca quizás como reducir un poco el tema de la burocracia, pero ¿qué busca quizás, según su concepción, lograr el sistema hoy en día, el Estado venezolano, con esta digitalización? ¿Usted cree que haya voluntad? ¿Cuáles son quizás esos trámites tributarios que aún permanecen en temas legales en Venezuela, que siguen quizás como haciendo un poco más difícil o cuesta arriba a que una persona pueda justamente, tramitar justamente cualquier permisología?
0: Fíjate tú, por ejemplo, el hecho de la famosa cartelera fiscal. Ese parche que tienes tú de papeles, donde das información que atenta incluso contra la seguridad de los accionistas, porque dices montos que están establecidos ahí. Eso, en pleno siglo avanzado, ya el primer cuarto del siglo XXI, donde hablamos de inteligencia artificial, donde los países latinoamericanos tienen la utilización de la inteligencia artificial regulada para temas de administración tributaria, donde tienes una plataforma que está bien articulada con todo lo que es la modernidad que da las distintas variaciones de las plataformas y nuevas técnicas de información. Es absurdo que a ti te estén pidiendo cada ratico, cada momento que vas a hacer un trámite, copia del RIF, copia de las declaraciones, copia del acta constitutiva, copia de las actualizaciones, porque eso ya debe estar dentro del sistema de información, incluso utilizando la cadena blockchain, que no solamente es para hacer operaciones en criptoactivo, sino incluso para mantener formas registrales. Eso es un paso importante, lo está dando la administración tributaria. Ojalá que eso se traduzca en una norma que pudiera ser vinculante, no solamente para el CENIAT, sino también para los distintos municipios de los 337, creo que es el número total de municipios que existe en Venezuela. Muchos que tienen actividad importante en su jurisdicción de actividad económica. Es un dolor de cabeza.
1: Claro.
0: Es un dolor de cabeza porque te pide una serie de registros, duplicidad, piden elementos de constitutivos de relaciones que no están, complican incluso el mundo del registro. Yo siempre he dicho que Venezuela en los últimos años se convirtió en un estado registral. Tú tenías que estar en un registro y hay como 90 registros activos para poder tú existir como contribuyente, que te reconocieran como ciudadano contribuyente. Eso es absurdo, porque además es una práctica que se ha ido recuperando, que el registro debe ser para fines administrativos de clasificación y eficiencia y no de control político, que es otra cosa distinta. Entonces todos estos pasos significan mucho. Yo creo que van hacia la simplificación. Creo que el hecho de que vayan a una plataforma, y tú no le puedes prohibir a la administración tributaria que se especialice o modernice para recaudar más. Por el contrario, tú lo que tienes que pedirle a cualquier administración tributaria, y no estoy hablando a nivel de Venezuela, sino a nivel mundial, el estudio que se ha hecho, por ejemplo, a través del Centro Interamericano de Administradores Tributarios o de asociaciones a nivel global, pero específicamente la Iberoamericana, que aglutina a todos los gerentes de administraciones tributarias, es que se busque un equilibrio. Simple y llanamente, tú págame porque me debes. Ahora te lo voy a hacer, no con violencia, no con amenaza de cierre. Ya los cierres se están revisando. Porque si yo te cierro por una factura, ¿quién pierde? Pierde todo el mundo.
1: Claro.
0: Pierde el municipio, pierde el Poder Nacional, pierde los proveedores, pierde la empresa, los accionistas de la empresa, y pierde, sin duda alguna, el ciudadano, porque vas a tener dificultades en acceso de bienes y servicios.
1: Así es. Profesor, me quedan 2 minutos, pero quería preguntarles el tema de garantías, quizás para el ciudadano, que a veces quizás no comprende mucho este tema de reformas, de cambios, el emprendedor que se enfrenta justo a estos cambios, ¿cómo pueden protegerse? ¿Hay alguna manera de protegerse, de sentirse como acompañado, por supuesto, en sus temas, en temas de derechos, pero entendiendo además el contexto de estas reformas? Usted como profesor, ¿qué prácticas o recomendaciones nos daría de alguna manera a los ciudadanos y a los contribuyentes para navegar ante estos escenarios de cambios que quizás pueden haber mucho más adelante?
0: Uno, que siga los medios de comunicación social haciendo lo que tú estás haciendo. Divulgar, crear información, divulgar con seriedad, porque por ejemplo yo he ido con el tema del RIF y crean condiciones de temor, de amarillismo que no son aceptables, porque ya bastante tenemos con los terremotos, los palos de agua, cantidad de cosas. Entonces vamos a ser serios. Segundo, los pequeños comerciantes, medianos comerciantes, las pymes, tienen que buscar la representación de las cámaras de comercio, de las asociaciones de distintos sectores, porque ahí hay interés de formar, de divulgar. Son estas instituciones con consolidación y alcance en la política pública la que va a representar sus intereses. Son ellos que en sus comisiones tributarias o en unidades específicas que tienen ellos, dependiendo en qué jurisdicción se encuentre, van a encontrar apoyo y van a encontrar asesoría. Es importante que la gente entienda que dentro del esquema de un Estado los tributos son necesarios, y que cuando se habla de reforma tributaria, cuando comencemos a hablar seriamente de reforma tributaria, a mí no me gusta hablar de reforma tributaria, yo creo que lo que se está dando aquí son medidas de coyuntura. Por ejemplo, cómo se busca que existan condiciones para incentivar el comercio de viviendas de alquiler. ¿Cómo haces tú para establecer exenciones o exoneraciones en impuestos nacionales, municipales, en el tema del IVA, en el tema de una amnistía tributaria para las empresas que perdieron su contabilidad y sus registros y han tenido dificultades por todo el tema de los terremotos? Esas son medidas de coyuntura y de emergencia. Y hay otras medidas de modernización instrumentales para la definición de una propuesta de política tributaria que tendrá que tener ciertas características para hacer reforma tributaria, que son las que vienen adoptando ahorita. Simplificación, formación de los funcionarios, en la cartelera fiscal, suspensión de trámites engorrosos y costosísimos como el tema de las máquinas fiscales. Hay que buscar también equilibrio entre que los compraron y que no estaban tramitándolos, y eso implica que pudiera transformarse en una voluntad general aprovechando esta circunstancia. Entonces, todos estos pasos son importantes. ¿Qué le digo al pequeño emprendedor o a la pequeña empresa? Siempre es costoso y difícil mantenerse en la formalidad, pero no hay nada más importante que ser un contribuyente formal, porque te abre los créditos, tienes posibilidades de negociar mejor tus productos, prestar tus servicios, porque si a mí me llega, por ejemplo, tú me llegas hasta dar asesoría corporativa en prensa y tú no estás formal, yo a lo mejor no te contrato porque no tienes factura y yo no voy a poder deducir tus honorarios profesionales de mi impuesto sobre la renta. Claro. Entonces eso es muy importante tenerlo en cuenta. Estos son pasos que tu pregunta es oportunísima. Yo creo que una de las pocas veces que me han hecho una pregunta tan importante como esa, en el sentido de recientemente me refiero, en el sentido de qué hacer, cómo anticiparse a lo que pudiera ser la ignorancia o el descuido en un riesgo regulatorio de la normativa o de las medidas que se vayan tomando en forma reciente.
1: Profesor Leonardo, nosotros muy agradecidos de que nos haya explicado, bueno, muy pedagógicamente, para el que no entiende o no entendemos a veces mucho este tema tributario, este tema de contexto en el país, bueno, que nos pueda dar un poco más de herramientas justamente para, bueno, avanzar, por supuesto, y comprender y ayudar al que no puede en estos momentos entender justamente el tema de cómo se maneja el contexto económico incluso del país. Profesor, muchísimas gracias por habernos atendido a esta hora de la tarde. Profesor Leonardo Palacios Márquez, experto en Derecho Tributario, muy amable, muchísimas gracias.
0: A ustedes por la invitación, saludos.
1: Saludos. Bueno, amigos, nosotros a las 12:52 minutos hacemos la última pausa y venimos con más.
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1: Gracias por seguir en sintonía de Punto y Seguimos. Atención, nosotros seguimos repasando qué pasa en las regiones.
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1: Bueno, vamos al estado Anzoátegui, allí están denunciando mal estado de la vía principal del sector Boyacá en Barcelona. Javier Guaipo nos tiene más detalles.
6: Hasta 3 botes de agua en un tramo menor a 200 metros es uno de los causantes principales del deterioro de la carretera en la avenida principal del sector Boyacá de Barcelona, capital del estado Anzoátegui. Al menos así lo indicaron personas que residen en esta comunidad, que es bastante popular por la variedad de comercios que tiene, principalmente el ramo gastronómico. Escuchemos a uno de los vecinos, quien habló de lo que para él es otro de los orígenes de la situación.
7: A la parte de la calle, frenando los carros, se van desgastando. Entonces, eso está causando un problema. Ya están haciendo, inclusive, están poniendo baches. Ahí están dos juegos que son sumamente peligrosos, que han chocado varias veces los carros. La gente ha tenido problemas, se han bajado, se han agotado, se han ido, porque uno que se entra a decir, frenan de repente, uno coche otro atrás.
6: Otros de los lugareños recordaron que la vía principal de Boyacá, aparte de tener decenas de establecimientos comerciales, también forma parte de la ruta de 2 líneas de transporte público, por lo que suele tener tránsito vehicular a toda hora. También comentaron que meses atrás equipos de la alcaldía de Barcelona ejecutaron la reparación de un bote de agua, pero solo días después surgió otro a pocos metros, por lo que consideran que empeoró su situación. Desde el estado Anzoátegui, Javier Guaipo, Radio Fe y Alegría Noticias.
1: 12:55, gracias Javier. Vamos de inmediato a la región andina, y es que vecinos del sector El Cafetal en Mérida continúan pidiendo solución definitiva a las afectaciones de la vialidad en esta comunidad. Quien nos coloca más en contexto es nuestra compañera Yanivel Dávila desde Mérida.
8: Vecinos del sector El Cafetal en la comunidad de San Jacinto del estado Mérida continúan padeciendo las afectaciones generadas por el deterioro del paso hacia la vía del Cafetal. Aunque en los últimos meses se han realizado algunos trabajos de reparación, los habitantes destacan que no representan una solución definitiva a esta problemática. El dirigente vecinal Pedro Serpa nos amplía la información.
9: Estuvo el Ministerio de Transporte y Comunicaciones haciendo un trabajo.

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Muy buenas tardes, Venezuela. Buenas tardes a todas las personas que a esta hora se conectan con nosotros a través de la Red Nacional de Radios de Fe y Alegría en toda Venezuela. Seguimos haciendo radio que se ve. Estamos también transmitiendo completamente en vivo y en directo. A través de nuestro YouTube Live, nuestra cuenta Señal Matriz Radio Fe y Alegría Barquisimeto. Y recordemos que en esta Venezuela que no se detiene, cada idea cuenta, cada proyecto está sumando. 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Así que abrimos señal y le damos la más cordial bienvenida a esta producción de Radio Fe y Alegría, noticias por y para nuestra gente, y lo hacemos posible, como siempre, un equipo de profesionales de la radiodifusión en nuestro país, en el control técnico y audiovisuales, además de la producción, Fernando Rivas y Estefanía Alvarado, en la subdirección de comunicaciones, Wirmelis Villalobos, en la coordinación de producción y programación nacional, Anthony Galindo, y en la conducción durante este mes está su servidora Josimar Pereira. Todos estamos junto a periodistas, comunicadores y emisoras de Radio Fe y Alegría Noticias bajo la dirección de la profesora Vidalina Campos. Y por cierto, nos encuentra también en redes sociales. Estamos en Instagram, nuestra cuenta arroba Radio Fe y Alegría, arroba Fe y Alegría B. Recuerde que nuestra red nacional está conformada por más de 23 emisoras interconectadas que a su vez también está proyectada a través de las multiplataformas en Venezuela entera. Puede escucharnos en nuestro streaming, también en cualquier parte del mundo, en la www.radiofeyalegrianoticias.com. Comenzamos con este recorrido por los principales titulares y noticias de este 27 de agosto del año 2026 para conocer qué ha estado pasando en el ámbito empresarial, de emprendedores y además también económico de Venezuela. Comenzamos, y es que Carlos Mendoza Potellá indica que Venezuela tiene 17.000 pozos petroleros abandonados. Y es que este economista aseveró a través de este medio de comunicación que se puede invertir en Venezuela, pero hay que reparar toda la industria venezolana, todo su proceso de transporte, sus oleoductos, además de las refinerías. El economista y especialista en temas petroleros

Petroleros Carlos Mendoza Potellá señaló que la producción petrolera, para iniciar su salida, tiene que volver a perforar pozos, volver a reactivarlos, y destacó que hay 17.000 pozos en capacidad de producción abandonados hace mucho tiempo por el sueño de la faja petrolífera del Orinoco. En este sentido, pues comentó que muchos de los contratos firmados actualmente son en los campos convencionales y acotó que un pozo petrolero no se abre hoy, comienza a producir mañana. Esto es un proceso bastante lento, y dijo que el mercado no está disponible para que se aumente la producción a voluntad, por lo que agregó que con la crisis en el estrecho de Hormuz se ha retirado una cantidad de petróleo del mercado y los precios del crudo no aumentaron como se estimaba, por encima de los $120 por barril. Sin embargo, expresó a este medio de comunicación que si las compañías comienzan a trabajar y ven esa perspectiva de que podamos vender, se inicia la producción, pero no es para mañana, no es para resolver la crisis actual, es una cosa de mediano a largo plazo. Y es justo el planteamiento de muchos economistas en Venezuela, una situación y la reactivación de la venta de crudo, de petróleo, por parte de algunos aliados, además de inversores que están bastante interesados en nuestro país, en el mercado venezolano, pero esto sería a mediano o a muy largo plazo, así que hay que tener paciencia específicamente ante esto. Avanzamos, y es que PDVSA indica que Venezuela prioriza captar inversores para aumentar producción de petróleo liviano. El petróleo liviano es esencial como diluyente para la producción de crudo pesado y extrapesado, pero Venezuela solo produce entre 200.000 y 240.000 barriles diarios. Nuestro país es conocido principalmente por sus enormes reservas de petróleo pesado y extrapesado, pero las autoridades del sector energético decidieron priorizar la exploración de sus reservas de crudo ligero, además condensado, para ayudar a impulsar la producción en general. Indicó Paula Henao que en este momento estamos dedicando más esfuerzos de exploración a los crudos ligeros y medianos para potenciar la producción. Eso lo dijo Henao, quien es ministra de Energía, a posibles inversiones en Houston, Texas. Además, Venezuela desde hace mucho tiempo necesita importar diluyentes, generalmente nafta, para la mezcla, según los datos de seguimiento de buques de Kapler. Además, también nuestro país necesitaría duplicar estas importaciones de diluyente, ya que Estados Unidos pues está suministrando hasta ahora unos 75.000 barriles por día en lo que va de 2026, pero necesitará más del doble de esa cantidad si quiere cumplir esta meta de aumentar la producción a 3 millones de barriles diarios para el 2030. Es una proyección que realiza no solamente el gobierno nacional en todos los estudios y todo lo que se necesita para duplicar estas importaciones y exportaciones, sino también además de lo que se requiere a nivel de inversión en el país para que esto se pueda ejecutar, ¿no? Las miras al 2030 son bastante interesantes, pero la importancia de la inversión, tanto interna como externa, creo que es muy trascendental. Seguimos, y es que las reservas semanales de petróleo se estabilizan en Estados Unidos. En la semana que culminó del 21 de agosto, tanto las importaciones como las exportaciones petroleras disminuyeron aproximadamente un 7% en comparación con la semana anterior, y las reservas comerciales apenas variaron la semana pasada en Estados Unidos. Las refinerías siguieron operando en plena capacidad, según datos oficiales publicados desde la semana pasada. La existencia aumentó en aproximadamente 100.000 barriles durante el periodo de 7 días que finalizó el 21 de agosto, según un informe semanal de una agencia de informaciones sobre energía en Estados Unidos. Tanto las importaciones como las exportaciones disminuyeron aproximadamente en este 7% en comparación con la semana anterior. Así que para compensar estos efectos de la guerra, Washington volvió a retirar 3.7
millones de barriles de su reserva estratégica, que ahora se encuentra en su nivel más bajo desde noviembre de 1982. El informe no tuvo impacto en los precios de petróleo, ya que la atención de los operadores se centró en los últimos acontecimientos geopolíticos, que por cierto, esta guerra en Medio Oriente ha perturbado bastante algunos flujos de hidrocarburos de la región y ha afectado la capacidad de procesamiento de petróleo crudo. Las refinerías estadounidenses siguen operando a un ritmo sostenido, pero bueno, recordemos también que las relaciones con Venezuela también han tenido un papel importante sobre este tema de reservas en el caso

0: de Estados Unidos. Bastante interesante este recorrido informativo, hablando de petróleos, hablando de la capacidad operativa venezolana, pero sobre todo también el panorama mundial sobre este tema. 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Ya venimos con mucho más.
1: 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Una y 13 minutos. ¿Sientes que tus ocupaciones limitan tus ganas de estudiar? 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

0: poco más que Caruachi. Tocoma tiene un porcentaje de obra civil bastante adelantado, pero bueno, ya se estima con las expectativas y los acuerdos que hay que estos trabajos culminen. Pero no solo eso, sino también la presidenta encargada, Delcy Rodríguez, va a estar firmando un acuerdo con la empresa argentina Industrias Metalúrgicas Pez Carmona para culminar la construcción de la central, cuyos trabajos están paralizados, como les mencioné, desde el 2014. A esta hora nos vamos, nos toca realizar una pausa. Usted manténgase allí conectado con nosotros a la señal de la Red Nacional de Radios de Fe y Alegría, y una invitación siempre especial para toda la gente que nos escucha a nivel nacional y por supuesto que nos ve a través de nuestra plataforma en YouTube, Radio Fe y Alegría Barquisimeto, como señal matriz a través de este producto informativo de nuestra red. Puede ingresar a través de nuestra página Radio Fe y Alegría Noticias.com. Por allí un despliegue informativo importante de la mano de nuestros compañeros periodistas, comunicadores sociales, aliados, que de lunes a lunes recorren Venezuela entera para poder informar lo que está ocurriendo en nuestro país. Ya venimos con mucho más, manténgase en nuestra señal.
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2: Una y 27 minutos.
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1: Reportamos a esta hora desde nuestra sala de redacción y tenemos declaraciones de Cipriana Ramos, primera vicepresidenta de la Cámara de Comercio de La Guaira. Denunció que el sector comercial del Estado no ha recibido ningún tipo de respuesta oficial a sus solicitudes de alivio tributario, pese a que las comunicaciones fueron enviadas a la Gobernación, a la Alcaldía y al Consejo Municipal desde los primeros días tras el doble terremoto. La dirigente gremial también cuestionó la ausencia de cifras oficiales sobre víctimas y la falta de un plan de ordenación territorial previo a cualquier proceso de reconstrucción. Ramos contrastó esta situación con precedentes históricos. Recordó que tras el deslave de 1999 y tras la caída del viaducto La Guaira Caracas, sí hubo un alivio fiscal decretado por el comercio y los habitantes del entonces Estado Vargas. En esta oportunidad no ha habido absolutamente nada y es muy lamentable para todos, afirmó Cipriana Ramos. La dirigente empresarial explicó que mientras tanto las obligaciones tributarias del comercio siguen corriendo con normalidad, incluyendo el mínimo tributable y el pago vinculado a la ley de pensiones, independientemente de que

0: su local o esté operando de forma parcial. En La Guaira, los terremotos dejaron afectada al 80% de la actividad económica. Más detalles en los próximos minutos. A esta hora les acompañó Alexander Medina. Proseguimos en este país.
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0: Y seguimos con mucho más de su programa En Este País. Estamos transmitiendo completamente en vivo y en directo para Venezuela entera a través de nuestra cuenta en YouTube también. Recuerda que puede seguirnos, suscribirse, compartir este contenido de alto valor. Nuestra cuenta como Señal Matriz, Radio Fe y Alegría Barquisimeto, Radio Fe y Alegría Noticias. Para nosotros un inmenso placer poder compartir este contenido a través de las multiplataformas, pero no solo eso, sino también que usted día tras día va a disfrutar de una hora de contenido bastante valioso. Agradecemos a todo nuestro equipo de trabajo, productores, gente que de lunes a lunes está trabajando por y para ustedes. Recuerde que Radio Fe y Alegría Noticias la conforman muchísimos periodistas, colaboradores que día tras día están allí trabajando por y para nuestro país, y además de eso también estamos adaptándonos a este contenido multiplataforma que tanto nos encanta, porque estamos llegando cada día a más y más personas, y esa interacción diaria es bastante importante para nuestra red, para nuestros periodistas y nuestros colaboradores. A esta hora iniciamos con la entrevista del día, lo hacemos de una forma bastante cálida y especial con Jesús Suárez. Él es gerente general de la Corporación Telepila, asesor organizacional y conferencista, además CEO de Fuerza y Emprendimiento. Hablaremos hoy sobre claves de gerencia, finanzas y mentalidad para escalar un emprendimiento con éxito. Jesús, muy buenas tardes, ¿cómo te encuentras?
1: Hola, buenas tardes. Bueno, muchísimas gracias por este contacto tan maravilloso. Felicitarles por el programa. Qué importante, qué nutritivo y qué valioso es que nuestros amigos emprendedores tengan la posibilidad de tener esa ventanita especial para poder apoyarles en lo que se requiere.
0: Totalmente, Jesús. Mira, tú definitivamente tienes una trayectoria maravillosa como licenciado en gerencia, magíster en finanzas y negocios, además también gerente general de Corporación Telepila y CEO de Fuerza y Emprendimiento. Combinas la visión analítica de las finanzas con la pasión por el liderazgo y la mentoría, ayudas tanto a marcas consolidadas como a nuevos proyectos a construir modelos rentables, sostenibles y de verdadero impacto. Jesús, iniciamos, y bueno, muchas personas tienen grandes ideas de negocio, pero fallan al ejecutarlas. Pasa mucho en nuestro país. Desde tu experiencia financiera y gerencial, ¿cuáles son esos dos o tres pilares no negociables que convierten una simple idea en un negocio rentable y sostenible en Venezuela?
1: Muy buena pregunta, creo que estamos arrancando por la base principal, pero si tú me lo permites, pues, en vez de hablar de tres, si me permites colocar cinco, ¿se puede,
0: sí? Sí, por supuesto.
1: Bien, excelente. Punto número uno, Venezuela definitivamente es una economía 100% cambiante. Según estudios hechos por la Universidad Andrés Bello, estudios hechos directamente a pequeños, medianos y grandes emprendedores, ese estudio que se hizo muy especializado y estadístico con una población de más de 2.500 emprendedores en el circuito de emprendedores a nivel nacional, se detectó una falla sumamente importante que lamentablemente por la falta de capacitación muchos emprendimientos tienen al fracaso. Entonces, coloquemos esa premisa como la número uno y la más importante, porque considero que el número es trágico, ¿no? Hablar de ese porcentaje tan alto. Entonces, esto es lo primero de lo que debemos hablar, que un emprendedor, y no solamente un pequeño, un mediano, un gran empresario, debe capacitarse para que todo lo que vaya destino a su organización, pequeña, mediana o grande, digámoslo, de alta, mediana y gran gama, eso esté canalizado en base a un circuito, sobre todo muy especial y una base muy sólida de la parte de capacitación. Rápidamente va por el punto número dos, que esto es algo que nos pasa en nuestro país, y con esto no quiero polemizar con temas políticos, pero sí tenemos que saber de que un venezolano que no se adapta a un mercado cambiante es definitivamente una persona que va directo al fracaso. Y cuando hablo de un mercado cambiante es de que si, y eso lo ve uno en la teoría, pero cuando uno estudia, le dice, mira, existe un protocolo de trabajo y una metodología fija que debe ser, pero si yo me quedo en ese protocolo fijo en este país, lamentablemente ahí vamos a tener problemas. Entonces, un mercado tan cambiante como el venezolano, es sumamente importante adaptar estrategias cambiantes, flexibles, que nos permitan adaptarnos a un mercado, lo digo, 15. Si no suena muy duro, optimo, mercado mío optimo. Punto número 3, es sumamente importante, el estudio de mercado es sumamente importante. Tenemos la saturación del mercado de muchísimos emprendimientos a nivel nacional y cometemos el error de irnos por una vertiente de lo que yo pienso, de lo que yo creo o de lo que será. Pero cuando no analizamos un mercado y no nos comparamos con otras competencias, lamentablemente vamos directo al fracaso. El punto número 4 no deja de ser muy importante y radica básicamente en seleccionar estratégicamente, y eso es sumamente importante y lo quiero resaltar en negrita, un emprendimiento o un modelo de negocio en el cual definitivamente yo me sienta a gusto y complacido. Y quiero dar un secreto: el 95% de las personas que entrevistamos en nuestro programa Fuerza de Emprendimiento, ¿verdad? 90% de los emprendedores hablan de algo sumamente importante, que es el conocimiento de su emprendimiento, del mercado y del nicho que lo compone. Si yo no tengo conocimiento de eso y no es un segmento en el cual yo no manejo de manera efectiva, entonces definitivamente también es un emprendimiento que no va a donde tiene que llegar. Y el punto número 5, termino con algo sumamente importante, es tener muy claras tus metas, tus objetivos, y no convertir nunca tu emprendimiento en una caja chica que es donde viene tu fracaso.
0: Sí, yo siento que hay muchos emprendimientos, hay muchos emprendedores que ya consideran la verdad absoluta tener esa idea de negocio. Pero eso tiene una columna vertebral, como bien tú lo decías, Jesús, bueno, en base a tu experiencia, primero desde la formación y segundo desde el estudio de mercado, que viene además de la alianza de buscar a personas, a coach, a conocedores, para que puedan asesorarte. Si no hay de repente la opción, porque no puedo, porque no tengo ese chance, bueno, hay algunas plataformas digitales que también se pueden usar para usted poder formarse y tener ese control financiero o quizás buscar esa rentabilidad y sostenibilidad que es tan necesaria. Jesús, el control financiero suele ser uno de los grandes dolores de cabeza para los emprendedores y, bueno, como bien lo decías, en Venezuela. Para alguien que está empezando hoy, por ejemplo, sin un fondo gigante, sin un presupuesto grande, ¿cuál es el primer paso o hábito financiero indispensable que a tu criterio debe implementar desde el día 1?
1: Muy importante, yo nunca me imaginaría un barco sin timón, de verdad. Yo no me imaginaría un barco que va en esta tormenta gigante sin un timón, y ese timón tan grande se llama finanzas. Si yo no tengo control de la finanza, si yo tengo un presupuesto ajustado y no cuento con un presupuesto realmente importante, sustentable, que me permita mantenerme a corto, mediano y largo plazo, es sumamente tener claro cuál es la estructura de costo de tu emprendimiento. Y esto, yo no sé por qué pasa esto, ¿vale? Y yo sé que te vas a reír, pero cada vez que hablo de finanzas, yo no sé por qué los emprendedores me arrugan la cara. Yo no entiendo por qué, ¿vale? No.
0: Porque le tienen miedo a veces, sí.
1: Sí, vale. Y te cuento algo sumamente importante. Y quiero hablar de la Cámara de Comercio, que hablaba de que el 75% de los fracasos de emprendimientos en la región del centro occidente, la mayoría es porque no tienen conocimiento de sus finanzas, de su estructura de costos. Entonces, esto es sumamente importante y muy valioso rescatar esto. Especialízate, analízate. Hay tantas herramientas en el mercado para poder potenciar. Quiero tomar un pequeño paréntesis allí, y hay que resaltarlo también en mayúscula. Hay muchos emprendedores que nos hablan de que cuando se meten en redes sociales para buscar opciones de capacitación, se encuentran 200, 300, 500 opciones viables en Instagram, en Facebook. Hay tantas personas haciendo esto, hay un mercado tan saturado en esto, y qué complicado es para este emprendedor seleccionar cuál es la mejor opción. Entonces, ahí es cuando toca realmente tener un buen poder de selección con estos mentores, con estos coaches que realmente, y con esto, por supuesto, tampoco quiero polemizar, pero hay muchas personas que, bueno, se meten en YouTube, averiguan un curso de, no sé, de marketing, y bueno, colocan y hacen un curso de marketing con unas láminas de guía, y bueno, ya son especialistas, entregan un certificado. Eso es sumamente irresponsable, y no te imaginas qué daño tan profundo le hacen a nuestros amigos emprendedores. Entonces, aquí hay que tener algo muy importante, e insisto que no quiero polemizar con esto, no señalo a nadie, pero es sumamente importante realmente tener poder de selección a la hora de tomar este tipo de decisiones.
0: Sí, yo creo que es muy importante en ese ecosistema y en esa cantidad saturada de opciones que tenemos para formarnos, bueno, verificar bien de dónde viene esa fuente, cuál es la experiencia, la trayectoria, pero además también verificar si esa idea de negocio usted en el transcurso o en el tiempo que le va a inyectar ese capital y el tiempo, además, que también es muy valioso, bueno, cuáles van a ser las estrategias que va a aplicar, ¿no? Porque hablaba algunos expertos también que, por ejemplo, en un emprendimiento, la esencia siempre debe permanecer, porque se dejan llevar, por ejemplo, hasta por la inteligencia artificial, que te puede dar de manera muy cuadrada una hoja de ruta para llevar finanzas o para llevar la idea de negocio, un proyecto a mediano y largo plazo, pero no necesariamente esa tiene que ser la escalabilidad para el crecimiento del negocio. Entonces, ese tipo de datos curiosos me parecen muy valiosos, Jesús, porque creo que hay mucho emprendedor venezolano que está tomando ese camino fácil, y creo que por allí no es.
1: Correcto, estoy de acuerdo contigo 100%, y eso que no nos pusimos de acuerdo, ¿verdad?
0: Estamos de acuerdo hoy, y creo que también mucho venezolano concuerda con esta idea, justamente como un hábito financiero, que al momento de implementar en el negocio o en la inyección de capital debe ser trascendental. Jesús, te invito a que te mantengas con nosotros, conectado, en esta conversa tan importante y necesaria en el programa En Este País. Ya venimos con mucho más. Usted también siga conectado junto a nosotros, a nuestra señal. Recuerde, estamos también transmitiendo en vivo y en directo. Nos encanta compartir a través de las pantallas con ustedes nuestra cuenta Radio Fe y Alegría Barquisimeto como señal matriz. Ya venimos con mucho más.
2: Luego de esta pausa, seguimos analizando la realidad y sus oportunidades en este país. Una y 43 minutos.
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0: En Este País, estamos en vivo y en directo. Nos encanta compartir esta hora de programación con ustedes a través de la Red Nacional de Radios de Fe y Alegría por y para Venezuela. Somos más de 23 emisoras interconectadas ahora haciendo radio que se ve, y esta programación usted la va a poder disfrutar también a través de nuestra señal matriz, nuestra cuenta en YouTube, Radio Fe y Alegría Barquisimeto, Radio Fe y Alegría Noticias. Oye, una conversación espectacular con un invitado de lujo, Jesús Suárez, compartiendo con nosotros claves de gerencia, finanzas y mentalidad para escalar un emprendimiento con éxito en una Venezuela tan retadora como la de este 2026. Jesús, bueno, seguimos conversando contigo, compartiendo este espacio, bueno, hablando un poquito sobre ese control financiero muy importante, pero dirigir empresas como Corporación Telepila y a la vez ser motivador exige de un carácter bastante fuerte. ¿Cómo manejas como líder el estrés, la incertidumbre para tomar decisiones en momentos de crisis sin descuidar ese lado humano?
1: Muy buena pregunta. Igual, fíjate que es importante tocar este tema que es el lado humano. Yo vengo de la escuela humanista, ¿verdad? Que se ha perdido mucho en el tiempo por lo áspero, por lo complicado y por lo difícil que es el manejo de toma de decisiones a nivel de liderazgo en nuestro país. Entonces, por este tipo de decisiones que a veces son un poco rústicas, pues tendemos muchas veces a salirnos un poco de esa escuela filosófica de la humanización de las empresas que se ha perdido en el tiempo, sobre todo en nuestro país. Y aquí es cuando juega un factor fundamental conocer a tu equipo de trabajo. Mira, cuando tú conoces a tu equipo de trabajo tan profundamente, sabes hacia dónde va, cómo viene, cuáles son sus debilidades, cuáles son sus fortalezas, cuando puedes analizar, cuando tienes esa bitácora amplia para la toma de decisiones, créeme que todo es mucho más sencillo. No sé si tú recuerdas eso cuando estudiábamos esa famosa pirámide jerárquica donde el líder tenía en la parte inferior a unos subordinados que seguían instrucciones y el libro gordo de Petete que te
0: obligaba. Totalmente.
1: Oye, que te obligaba a cumplir unos lineamientos y si eso no está bien, pues eso lamentablemente ya aquí en nuestro país eso no existe. Ya prácticamente uno estudió para formarse en la vida y la vida me dice que esa pirámide es una línea recta donde debemos escuchar, porque el que toca la mano a la masa y es el que sabe cómo realmente son las cosas, hay que escucharlo, porque la practicidad es sumamente importante para la toma de decisiones.
0: Sí, además recuerda que cuando tú estás liderando equipos, y eso también forma parte de ese trabajo del emprendedor, porque el emprendedor nunca está solo, siempre tiene un equipo de trabajo, es trabajar de la mano con ellos. La carreta, tú no vas encima de la carreta, vas llevando esa carreta también, aprovechando el tiempo, potenciando los espacios y sacando lo mejor de tu equipo de trabajo. Esa es la importancia de esa gestión y liderazgo de cada uno. Me encanta cómo escalas esto sin desperdiciar esos momentos donde la incertidumbre, bueno, a veces se apodera del emprendedor o del empresario, pero que a la vez ese lado humano, esa sensibilidad y esa esencia siempre van a permanecer, deberían de permanecer. Ahora, llega un punto en el que el emprendedor, Jesús, pasa de hacerlo todo a gerenciar. ¿Cómo saber cuándo es el momento correcto para delegar, para estructurar un equipo y dar ese salto hacia una gerencia formal? Porque esto cuesta mucho.
1: Muchísimo, muchísimo. Voy a hacerte una acotación importante. No sé si has escuchado la frase que está muy en el coloquio del emprendedor solitario. El emprendedor solitario que solo toma decisiones, que solo lee, que va por un canal, que se perfiló en un emprendimiento donde no se compara con la competencia, donde sencillamente cree que él tiene la razón y que eso es así. Bueno, eso sí es un microestudio que se hizo también en la Universidad Andrés Bello, y muy interesante, lo hicieron un grupo de 10 personas, y yo soy extremadamente numerólogo, ¿verdad? Pero ese estudio, mira qué interesante, de una muestra muy, muy precisa de 100 emprendedores ubicados entre Caracas, Maracay y Valencia, qué interesante escuchar que el 75% del fracaso de esos emprendedores que fueron analizados, estudiados del circuito de emprendedores, se deben a que realmente no existe una nave nodriza o un catálogo especialista donde ellos tengan y sepan realmente de que solos no pueden, tienen que tomar decisiones oportunas en el momento oportuno, y eso me refiero de tomar del medio ambiente. Ahí quiero tocar ese tema que es bien interesante, si todavía tengo tiempo. Que
0: sí, todavía tengo tiempo.
1: Sí, claro. Mira, no sé si recuerdas la teoría de los sistemas, ¿no? ¿Qué es la teoría de los sistemas? Imaginémonos, yo quiero que todos los que nos están escuchando en estos momentos hagamos ese pequeño ejercicio, ¿verdad? Imaginémonos un círculo, muy bien, y dentro de esos círculos coloquemos unos puntitos dentro de este círculo, ¿ok? Todo lo que está dentro de este círculo, esos puntitos, son elementos que se interrelacionan entre sí, en los cuales yo puedo tomar decisiones y puedo forzar. Pero lo que está fuera de ese círculo, que son las variables macro, que no puedo, que lamentablemente yo no puedo mejorarlas, no las puedo modificar. Y voy a colocar un ejemplo para que me puedan entender. Hablemos de una variable macro. Supongamos que en este momento hay escasez de gasolina. Ok, yo no puedo controlar eso, pero ¿de qué manera me puedo adaptar a eso? ¿Cuál es la medida? ¿Cuál es el plan de acción para poder adaptarme a eso? Ah, pero dentro del círculo hay unos elementos que si yo puedo tomar decisiones, modificarlos, trabajarlos, estudiarlos, estadizarlos. Hay que ser numerólogo en la vida. ¿Cómo se hace? ¿En cuánto tiempo se hace? ¿Cómo se hace? Entonces hay que tomar decisiones oportunas dentro de ese macro entorno y entonces... Allí, ¿qué podemos lograr? Que todo lo que está dentro de ese círculo, que son esos pequeños punticos, yo creo que se imaginen eso, un círculo con unos punticos dentro, y esos punticos,
6: marco tú, este puntico que es selección de producto, ese estilo de mercado, comparación del estilo de mercado. Entonces, esto lo podemos modificar, lo podemos ampliar, lo podemos trabajar.
1: Lo que está fuera de ese círculo, que son las variables macro o macro externas, como yo le digo, ok, esas no las puedo modificar, porque bueno, digamos, todo lo que es el tema de impuestos, todo el tema de situaciones, país que escapan de nuestras
0: manos,
1: no podemos modificar. Inflación es un buen punto, quizás yo no puedo eso modificarlo, pero ojo, no las puedo modificar. Pero me puedo adaptar a ello con un buen plan estratégico de control.
0: Y creo que este círculo del que tú hablas, Jesús, también va para la vida. Porque hay cosas que no podemos modificar. Yo creo que también lo pudiésemos llevar a la vida cotidiana.
1: Sí, de acuerdo, claro que sí.
0: No, me encanta. Esta visión y mentalidad en tu faceta de conferencista y en fuerza y emprendimiento, trabajas tú mucho con el liderazgo transformacional. Jesús, si pudieras dejarle a nuestra gente un consejo o mantra que hoy a los que hoy sienten miedo de dar ese primer paso, que están a punto de rendirse, esos emprendedores, empresarios en las zonas de desastre tras el doblete sísmico en nuestro país, ¿cuál sería ese consejo infalible?
1: Claro que sí. A ti, amigo emprendedor que me estás escuchando, sumamente importante, no te dejes derrotar, nunca te dejes vencer. Esto es sumamente importante. Nosotros, como venezolanos, a pesar de que, y lo tengo que decir, y voy a buscar una palabra que sea acorde aquí a esta llamada, pero digamos, el venezolano tiene una característica muy importante, es echado para adelante.
0: Sí.
1: Es echado para adelante. ¿Qué es echado para adelante? Que nos adaptamos, porque definitivamente trabajar aquí en Venezuela, tener un emprendimiento en Venezuela, pequeño, mediano, grande, como tú lo llames, definitivamente es hacer un máster. Tenemos un máster, si nosotros nos vamos fuera del país, la tenemos toda la de ganar, porque qué más complicado, cosas tan complicadas tenemos nosotros acá y nos adaptamos a ellas. Entonces es sumamente importante tomar en consideración que no todo es color de rosa, pero no nos podemos quedar definitivamente en el fracaso. Si no rompe las cadenas, date cuenta de que sí puedes, que tienes un potencial, pero eso sí, las cosas no llegan por obra y gracia del Espíritu Santo. Tenemos definitivamente que tomar decisiones acorde, diagnosticar constantemente tu emprendimiento, saber hacia dónde voy. Acuérdense siempre ese ejemplo, el barco sin timón. Nunca puede haber un barco sin timón. Tiene que haber un timón bien fuerte, que es un objetivo y una meta clara para ti, amigo emprendedor.
0: Cero barco sin timón en Venezuela, y es una frase muy poderosa que nos dejas hoy y que voy a tomar en lo personal. Jesús, gracias totales por compartir con nosotros ese conocimiento, esas claves de gerencia a través de tu experiencia. Sé que nos vamos a encontrar nuevamente acá en el programa o fuera del programa, porque sé que esta manera, este mantra, esta manera de hacer las cosas, esa visión analítica es muy importante para la Venezuela del futuro. Hablaban otros coach y algunos expertos de que en este momento, Jesús, Venezuela está en una posición muy privilegiada a pesar del desastre natural que hemos atravesado. Porque si nos formamos, si tenemos una visión a mediano y largo plazo, los resultados van a ser buenos. Porque están pasando cosas en Venezuela, así que siempre va a ser la invitación, no solamente la que tú diste, sino también nuestra visión acá en el programa en este país. Gracias, Jesús.
1: Un abrazo, muchísimas gracias por el contacto.
0: No, a ti, gracias por el contacto y a las personas que han estado allí conectadas con nosotros de principio a fin en esta emisión del 27 de agosto del programa En Este País. Bueno, compartiendo con Jesús Suárez estas claves de gerencia, el SEO de Fuerza y Emprendimiento. Usted puede encontrarlo a través de su Instagram, Fuerza y Emprendimiento, donde además también están haciendo...
7: Una de la tarde y 58 minutos.
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0: 6 de la tarde y 58 minutos.
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0: 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Con todas las voces. 7 de la noche y un minuto.

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0: 7 de la noche y 59 minutos.
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